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0: Muy buenas noches, bienvenidas y bienvenidos a la Hora Nacional. Hoy, 10 de mayo, celebramos a todas las madres de México. Muchísimas felicidades en su día.
1: Sí, muchísimas felicidades y también celebramos a las personas que nos dan identidad. Empezamos con música en lengua zapoteca con la voz de Feliciano Carrasco Regalado, cantautor y promotor cultural del Istmo de Tehuantepec.
0: Vamos a festejar también a las maestras y los maestros de México.
1: Les diremos cómo tramitar su cédula profesional en línea, fácil y paso a paso.
0: Y les traemos la Chilanguía, que tiene lo mejor de las actividades en la Ciudad de México, ya saben, con eventos gratis para toda la familia.
1: Así que quédense, por favor, porque tenemos información, historias, servicios e iniciativas muy interesantes.
0: Empezamos con música de Feliciano Carrasco Regalado. Él viene de Juchitán, Oaxaca, y ha dedicado su trayectoria a cantar en zapoteco, llevando chilenas y boleros a nuevas generaciones.
1: Su trabajo no solo es artístico, es también una forma de resistencia cultural. Escucharlo es entender que en México las lenguas originarias siguen vivas.
2: Mi nombre es Feliciano Carrasco Regalado y voy a cantarles un tema que se llama Mi Tierra, y estamos en la Hora Nacional.

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1: Hoy, 10 de mayo, celebramos a todas las mamás de México. En nuestro país, más de 38 millones de mujeres son madres.
2: Su labor construye familias, entre abrazos, regaños y sabiduría, con todo cariño siempre. Vamos a ver y escuchar la siguiente cápsula dedicada a ustedes. Felicidades a todas las mamás.
3: En México, millones de mujeres despiertan antes de que salga el sol, no solo para iniciar su jornada, sino para sostenerla de todas y todos en el país. De acuerdo con el INEGI, hay más de 38 millones de mujeres que son madres, es decir, 7 de cada 10 mujeres mayores de 15 años. Desde quienes toman decisiones que marcan el rumbo de una nación, como la presidenta Claudia Sheinbaum, hasta las que recorren la ciudad para llevar a otros a su destino, son las mujeres, nuestro pilar social y familiar. Madres secretarias que organizan, resuelven y sostienen el ritmo cotidiano de su hogar y de la oficina. Mamás policías que cuidan con cariño y esmero a sus hijos, pero también cuidan de nuestras calles, aun cuando eso implique dejar por horas a quienes más aman. Casi 3 de cada 10 hogares en México son encabezados por una madre, muchas de ellas solteras que multiplican su tiempo, su esfuerzo y su amor. Más del 46% de las madres también forman parte de la fuerza laboral, sosteniendo a sus familias y a la economía del país. Su trabajo no siempre se reconoce en cifras, pero su impacto es incalculable. Hoy celebramos a las madres porque su fuerza no solo construye hogares, construye el presente y el futuro de México.
1: Con motivo del Día de las Madres, hoy vamos a hacer un repaso de los apoyos del gobierno federal para las mujeres en México. Actualmente hay alrededor de 67.6 millones de mujeres en el país, lo que representa el 51% de la población total.
2: Dentro de estos apoyos, el programa Pensión Mujeres Bienestar es uno de los más destacados. Beneficia a cerca de 3 millones de mujeres entregando 3.100 pesos bimestrales a quienes tienen entre 60 y 64 años.
1: Y no solo eso, también hay un programa de apoyo para el bienestar de niñas y niños, hijos de madres trabajadoras, de hasta 3.700 pesos bimestrales.
2: Es importante saber que estos apoyos forman parte de un conjunto de políticas del bienestar. Por ejemplo, el programa Apoyo a Madres Trabajadoras, que brinda recursos a mujeres que regresan al trabajo después de la licencia por maternidad.
1: Esto sale una parte. Hay también apoyo para mujeres cuidadoras en zonas rurales y programas de capacitación laboral.
2: Las mujeres representan una parte fundamental de la economía y estos programas llegan a un gran número de personas, ayudando a que más mujeres tengan más oportunidades.
1: Estos apoyos son un paso importante, pero debemos seguir visibilizando a las madres solteras, cuidadoras y mujeres que con estos programas pueden tener mejores condiciones de vida.
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0: Comenzamos.
1: Pues nos da mucho gusto darle la bienvenida una vez más a nuestra colaboradora de teatro y muchas cosas más, la increíble Rebeca Moreno. Rebe, ¿cómo estás? Bienvenida.
2: Muy bien, muy contenta porque es el mes de mayo y en algunos países se dice que es el mes de la alegría porque se celebraban a las antiguas diosas y de eso les voy a platicar. Fíjense que desde la época griega se celebraba en este mes porque, bueno, tiene que ver con la fertilidad. A la diosa madre de los dioses, que son Zeus, que son Hera, que son Hades, era la diosa madre. Estaba casada con Cronos. Realmente se celebraba un gran sacrificio porque ella es la que logra que Cronos no se coma a sus hijos y logra que Zeus sobreviva. Entonces lo que ocurría es que, sobre pretexto de la fertilidad, y que era la primavera, y que seguimos, que las flores y los pajaritos cantan, los griegos celebraban todo el mes de mayo en honor a la diosa madre de los dioses por su sacrificio que había hecho al matar a su marido Cronos para salvar a sus hijos. Esta diosa después se convierte también en la diosa maya de los romanos, que luego es la diosa maya tal cual de los antiguos hispanos. Todavía existen los festivales de la maya o de los mayos, que se celebra sobre todo en el norte de España, en Navarra, en todos esos lugares, y es justamente lo que yo les decía, la festividad de las alegrías, que tiene que ver con la madre, con la mater. Mater es el vocablo del que viene la palabra madre, mater, matriz, lo que da vida. Por eso tiene mucho que ver con este mes de la fertilidad. Y luego, cuando se hace toda esta incorporación al cristianismo, se relaciona con el mes de la Virgen. Y no solamente tiene que ver con todas esas creencias europeas, tiene que ver mucho con la Coatlicue, que también era la diosa creadora, madre de Huitzilopochtli, que era no solamente la diosa de la fertilidad y una diosa femenina, porque además, acuérdense que los antiguos pueblos originarios de nuestro país eran duales. Es decir, mientras que hay culturas en el Oriente y en Europa donde el dios masculino es lo más importante, las diosas femeninas están relegadas, aquí la diosa femenina y el dios masculino tenían la misma importancia.
3: ¿Qué tal,
2: Por eso yo creo que también, acuérdense que esta Coatlicue también se llama Tonantzin y que se asocia con la Virgen de Guadalupe, y por eso tal vez es que en este país al menos la diosa femenina o la madre tenga esa importancia incluso por encima del dios masculino, el padre, o por eso es que sea tan importante para nosotros la madre. Tan es así que además de que la palabra madre en México puede tener muchos significados, ¿no? Puede ser algo como de mucho amor, pero también como de mucho desprecio. Por eso es que es tan importante a lo mejor en México. La madre es algo fundamental para los mexicanos y pues hay que celebrarla, ya sea en el contexto prehispánico o en el contexto que celebraron los griegos la fertilidad y la alegría como los mayos en España. Este mes hay que celebrar a la mamá, a las mamás.
3: Este mes y todo el año.
2: Este mes y todo el año.
3: Y nada de que voy a comer a tu casa, que vas a cocinar y luego lavar los platos. No.
2: Simplemente decir que el 10 de mayo se celebra ese día en específico en México, porque así empezó una tradición en un periódico hace muchos años, a principios de siglo. Y luego el secretario de Educación, que en ese entonces era Vasconcelos, en el 22 lo instituyó como el 10 de mayo. Pero por ejemplo, en España es el 8 de mayo. Hay lugares donde es el segundo domingo de mayo, pero casualmente en muchas culturas y en muchos países, por distintas religiones, se celebra siempre en mayo. Y tomemos lo que dicen los españoles: Maya, mayo, el mes de la alegría, el mes de las mamás.
1: Buenísimo.
2: Pues estoy muy contenta de estar siempre aquí. Muchas gracias.
3: Al contrario. Y gracias a ustedes. No se vayan.
2: A celebrar.
3: A celebrar.
1: En el marco del Día de la Maestra y el Maestro, que se celebra el próximo 15 de mayo, vamos a platicar de lo que está pasando en la educación básica.
3: Para empezar, estamos hablando de más de 20 millones de niñas y niños que asisten a más de 203 mil escuelas públicas entre preescolar, primaria y secundaria.
1: Y justo ahí entra el tema de las acciones. Por ejemplo, la beca Rita Cetina, que está pensada para aliviar un poco la carga en casa. Tan solo en primarias públicas, casi 10 millones de estudiantes la van a recibir para útiles y uniformes.
3: Y en secundaria también hay respaldo. Más de 5 millones de estudiantes ya cuentan con una beca universal. En total, si lo sumamos, estamos hablando de más de 15 millones de niñas y niños beneficiados con este apoyo.
1: Que además llega en un momento clave, justo previo al ciclo escolar. Incluso ya se contempla un apoyo de 2.500 pesos que se deposita antes de entrar a clases, justo para que las familias puedan prepararse mejor.
3: Y no todo es económico, también hay avances importantes en salud dentro de las escuelas. El programa de vida saludable ya ascensó a más de 10 millones de estudiantes y ha visitado más de 80.000 escuelas.
1: Además, 4.7 millones de niñas y niños han sido atendidos en clínicas. Y algo muy concreto, ya se han entregado 89.000 lentes gratuitos.
3: Y todavía hay más de 2 millones de lentes listos para entregarse. Esto busca una atención integral, no solamente en el salón de clases.
1: Y hablando justo del salón de clases, otro dato importante. En el ciclo escolar 2025-2026 se distribuyeron más de 155 millones de libros de texto gratuitos.
3: El programa La Escuela es Nuestra ha beneficiado a más de 13 millones de estudiantes en más de 137 mil escuelas.
1: Así que en un día como este dedicado a maestras y maestros también se puede reconocer todo lo que está pasando alrededor de la educación de niñas y niños, porque pues es un trabajo en conjunto.
3: Sí, así es, que va desde la escuela hasta la casa buscando que todos tengan un mejor futuro.
1: Como cada semana llegó el momento de recorrer la ciudad. Esto es La Chilanguía, el espacio donde te traemos lo mejor de la agenda cultural y artística en la Ciudad de México, con opciones para todos los gustos.
3: Sí, así es. Hay exposiciones, hay conciertos, festivales y actividades familiares. Nuestros compañeros Orlando Abad y Germán Gastelum nos tienen la información para que armes tu plan y no te pierdas nada de lo que está pasando en la ciudad.
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5: ¡Eso! Bienvenidas y bienvenidos a La Chilanguía, donde la ciudad se vuelve plan. Si no sabes qué hacer ni a dónde ir, aquí te damos la ruta.
3: Arrancamos en el Palacio Postal, con paisajes compartidos entre México e Italia. Está en Tacuba número 1, Centro Histórico, abierta de martes a domingo de las 10 de la mañana a 17 horas, con entrada libre. Una exposición te conecta arquitectura, memoria y vida cotidiana, Orlando.
5: Tip número 2, vayan a Chapultepec, que es hermoso. El Museo Tamayo de Arte Contemporáneo presenta El Gesto y lo Invisible. Está disponible hasta julio, de martes a domingo, de 10 de la mañana a 6 de la tarde. Es una experiencia para mirar más allá de lo evidente.
3: También está Habitantes del Insólito,
6: de Remedios Varo, en el Museo de Arte Moderno, ideal para sumergirse en lo surreal, en la magia, en el esoterismo.
5: Hablando de magia, les hemos platicado aquí sobre el homenaje al ídolo Pedro Infante el 25 de mayo en la Casa de Cultura de Azcapotzalco. Y bueno, se trata de una jornada cultural con proyectos.

0: De películas del ídolo, música en vivo y presentaciones de intérpretes que recrean su repertorio, además de varias actividades para recordar su legado en el cine y en la música mexicana.
1: Un plan completo para conectar con la nostalgia y con nuestra historia.
0: La ciudad ya está lista, solo falta que ustedes se convenzan y salgan. Vamos a visitarla, conocerla.
2: ¿Sí? Gracias. Me equivoqué y dije chilaquiles.
3: En nuestra sección de servicios, hoy les vamos a explicar cómo tramitar la cédula profesional en línea. Este documento que es tan importante para poder ejercer tu profesión en México.
4: Este es un proceso accesible que hoy puede hacerse de manera digital. Vamos a ver y escuchar la entrevista que Orlando Abad le hizo a Axel Pez.
0: Bienvenidos a una sección que puede salvarnos la vida en muchos casos, porque a veces parece que se nos cae el mundo cuando no sabemos bien qué trámites hacer. Y este es un trámite muy importante para todas las personas que estén en los últimos semestres de su carrera o que ya hayan terminado y tengan dudas de qué sigue con la cédula profesional. Para eso tenemos a un especialista, que es el siempre seguro Axel Pérez. ¿Cómo estás, Axel?
5: Muchas gracias, Orlando, y saludos a todo nuestro auditorio, a nuestros amigos de La Hora Nacional. El día de hoy vamos a hablar de este tema tan importante que es la cédula profesional.
0: Claro. Bueno, primero hay que saber que la cédula profesional es muy importante para ejercer nuestra carrera.
5: Así es. Bueno, la cédula profesional tiene un objetivo principal, que es el comprobar que tenemos los conocimientos necesarios para ejercer una profesión. Imagínate esto, se fundó desde 1945. Anteriormente, durante décadas, se realizó el trámite de forma presencial. Tenías que ir, formarte, ir al banco, regresar con tu voucher.
0: Los tres sellos, las dos copias.
5: Afortunadamente, esto ha mejorado y el trámite es mucho más rápido ahora.
0: ¿Qué es lo que se necesita para hacer este trámite? Bueno, de entrada es para quienes ya terminaron sus estudios universitarios.
5: Así es, y no solo universitarios, también nivel técnico, técnico superior, licenciatura, maestría y doctorado. Y los requisitos son los siguientes. Van a requerir tener una cuenta de correo activa, tener su firma electrónica, también requiere que tenga una tarjeta bancaria o una tarjeta de crédito para realizar el pago y por último, y lo más importante, tu CURP, tu clave única de registro poblacional.
0: Y ya que tenemos todos estos documentos, me imagino que debe ser en digital.
5: Sí, vamos a necesitar una computadora o desde el mismo celular podemos realizar el trámite. Los pasos son los siguientes. Vamos a entrar al siguiente link, que es gob.mx/cédula-profesional.
0: gob.mx/cédula-profesional.
5: Okay. Una vez que estamos ahí, el sistema nos va a requerir que validemos nuestra personalidad mediante la firma electrónica.
0: Sí, señor.
5: Realicemos el pago ahí mismo en la plataforma y mediante un correo electrónico nos va a llegar un PDF con nuestra cédula profesional digital.
0: ¿Cómo cuánto tiempo tarda?
5: No, el mismo día vas a tener tu cédula profesional.
0: ¿Así de rápido?
5: Una de las novedades es que esta cédula profesional contiene un QR, el cual cualquier personal de recursos humanos o algún reclutador puede validar la autenticidad de tu cédula.
0: Simplemente con el celular.
5: Con el teléfono, sí, así de rápido.
0: Axel, en el mundo digital existen riesgos y peligros. No sé si aquí sea el caso, en el que a lo mejor haya algo de lo que nos tengamos que cuidar para este trámite.
5: Sí, alerta. Es muy importante que verifiquen la autenticidad del sitio web. A mí me pasó, entré al navegador, busqué cédula profesional y me aparecieron más de 10 sitios falsos. Entonces es muy importante que vayan al oficial. El oficial es gob.mx/cédula-profesional.
0: ¿Lo podemos repetir, por favor?
5: Sí, pues. Claro que sí, gob.mx/cédula-profesional.
0: No se equivoquen de sitio porque, bueno, al final estamos dando datos muy sensibles.
5: Sí, incluso podemos hacer hasta pagos y caer en algún fraude.
0: Pues no se confundan, no se equivoquen. Y si usted está en esos trámites, puede volver a buscar este fragmento en el YouTube de La Hora Nacional para que
5: sí,
0: no se nos olvide.
5: Y algo muy importante, si ustedes terminaron su carrera antes del 2018, es necesario que hagan el trámite de forma presencial en las oficinas de la Dirección General de Profesiones, que está ubicada en Avenida Revolución, en el número 1245, en la Colonia Campestre.
0: Bueno, Axel, pero si hay dudas o de pronto nos perdemos en el mundo de la web, ¿te podemos contactar para preguntarte algo?
5: Claro que sí. Recuerden, esta sección la hacen ustedes y pueden escribirme a axeltecnotips@gmail.com o seguirme en mi red social de Instagram en axeltecnotips.
0: Axel siempre tiene las respuestas. Continuamos en La Hora Nacional. 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
3: Gracias a usted, información para ti. Tres personajes, tres universos internos y una atmósfera que transita entre lo real y los sueños. Así es como se construye la obra Ni Una Palabra. Esta puesta en escena usa el silencio, la tensión y el juego como motores dramáticos.
4: Vamos con la entrevista que le hicieron María Luisa Peralta y Orlando Abad a parte del elenco.
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7: Familia y amigos de La Hora Nacional, estamos aquí con el elenco de Ni Una Palabra o de Cómo Convertirme en el Mar.
0: Y va a ser un placer saber de qué se trata y cómo hemos llegado hasta este punto en una obra súper interesante en la que hay mucha imaginación. Pues vamos a presentar a Diego, a Fabiola y a Aurora, que ya nos había acompañado aquí en La Hora Nacional. ¿Cómo están? Bienvenidos, bienvenidas.
8: Muy bien.
9: Muchas gracias
0: por la invitación. Gracias a ustedes por venir a platicarnos de una obra que, a ver, bien dijo María Luisa, vamos a empezar por la dirección. Y mencionábamos que eres un director muy joven, Diego. ¿Qué tal esta experiencia?
9: Difícil, es la primera vez que dirijo algo solo. Siempre como que busco hacer algo colectivo con los proyectos que hacemos. No me gusta ver como la dirección televisión como párate allí y sea un títer más. O sea, me gusta como que también las actrices, actores como que intervengan en el proceso a la hora, porque aprendes muchísimo y se expande mucho la hora del montaje, de más ideas, no solo te cierras a una sola visión, siento que ahí se expande.
7: Platíquenos un poco, ¿de qué va?
8: Bueno, ni una

0: palabra es sobre Ana, que constantemente estamos en sus sueños. Bueno, de hecho, la obra transcurre en un sueño de ella y se encuentra con su mejor amiga de la infancia, que es Betty. Y Betty, a lo largo del sueño, intenta hacer que Ana recuerde algo que Ana vivió en su infancia. La obra trata de eso, de cómo Betty se va esforzando para hacer que Ana recuerde esto, que ese recuerdo está haciendo que ella, ya en su adultez, tiene unos 20 años, se vaya manifestando en su cuerpo y todo el tiempo la esté atormentando.
1: Sí, pues Betty es la amiga imaginaria de Ana, de cuando ella la creó, cuando tenía unos 10 años por ahí. La acompaña en un viaje a la playa, que es donde sucede este trauma. Y mientras Ana vive esto que la marca de por vida, Betty está ahí como una amiga mayor que la va a proteger de que no le duela demasiado lo que le está sucediendo. Entonces ella la protege, pero se queda en el lugar donde sucedió. Entonces cuando la vida sigue transcurriendo normal, y en la adultez la vuelve a buscar en los sueños se le aparece, le hace que vea cosas, que sueñe cosas, que escuche, y pues ella no lo entiende hasta que en la obra le revela qué es lo que sucedió, Ana lo recuerda, y pues Betty lo que quiere es que sean libres como el mar.
2: ¿Qué emociones esperan ustedes despertar en el público al momento de que vayan a ver esta obra?
0: Yo creo que mucho el reconocerse, el escuchar a su cuerpo, el darse cuenta de cómo nuestro cuerpo siempre nos está hablando y cómo siempre hay que atender lo que nos dice e indagar sobre lo que nos dice.
3: Oigan, el teatro mexicano es muy importante para ustedes, para la cultura en general, y platicábamos que es también algo para destacar el que es dramaturgia mexicana contemporánea. Esta obra es un estreno de verdad, no se está reinterpretando nada. Eso también debe ser una carga profesional positiva para ustedes.
1: Sí, el texto es de Manja Loría, una dramaturga con la que se encontró Diego leyendo justamente dramaturgia contemporánea.
4: Bueno, es una compañía muy joven, esto es una coproducción tanto de Principio como de Clímax como de Chacbolay, pero el que está ejecutando esta obra, pues somos personas muy jóvenes que nos interesa estos discursos de gente que está escribiendo y pues qué tienen que decir, ¿no? Hacia esta sociedad, que es, como bien dijiste, discursos contemporáneos.
2: ¿Qué es lo que hace esta apuesta distinta a otras puestas en escena?
0: Es una obra muy inmersiva, creo yo, o sea, desde que entras, el sonido, lo visual, todo te lleva al mar, es como el ambiente que buscamos generar.
3: ¡Lo lograron! Fabiola, Aurora, Diego, ¿dónde, cuándo, cómo podemos ir a verla? Ahora inviten, por favor, a quienes nos están viendo.
1: Vamos a estar en el Teatro La Capilla todos los lunes de abril y mayo a las 8 de la noche. Ahí les esperamos.
2: Muchas gracias, Fabiola, Aurora, Diego, por estar aquí con nosotros. Y una palabra o de cómo convertirme en el mar en el Teatro La Capilla. Continuamos con La Hora Nacional.
5: En la sociedad mexicana, la guerra era un aspecto central. Los varones que asumían el rol de combatientes eran reconocidos como guerreros, pero las mujeres también eran consideradas guerreras cuando se encontraban en labor.

0: Lo registrado en el Códice Florentino.
1: ¿Y tú? ¿No eras así entonces cuando viniste? Antes no podías defenderte. Antes no podías extender los brazos. Sí, te hizo cuajar tu venerable madre, que junto a ti sufrió. Junto a ti se fatigó. Junto a ti estaba cabeceando de sueño. Y su venerable leche te hizo cuajar.
0: Con la conquista, las mujeres indígenas continuaron con estas labores dentro de sus comunidades y en los hogares de las familias españolas y criollas. De esta manera, ellas siguieron transmitiendo sus conocimientos y su cultura generación tras generación. Esta práctica se extendió a lo largo de la colonia y abrió una posibilidad para que mujeres indígenas y afrodescendientes tuvieran un ingreso significativo y lograran la subsistencia de sus propios hijos. Las chichiguas de la época novohispana cuidaron y alimentaron a las infancias de las familias principales, pero estas mujeres también hicieron mucho por las infancias desfavorecidas, como en la Casa de Niños Expósitos, donde fueron contratadas para alimentar a las niñas y niños huérfanos. En el México independiente, la práctica de las chichiguas se asimiló en la figura de las nodrizas europeas, quienes alimentaban a las hijas e hijos de las élites. A pesar de que las chichiguas ayudaron a disminuir los altos índices de mortalidad infantil, su labor ha sido muy poco reconocida históricamente, e incluso fue cuestionada por los médicos del siglo XIX. Pero no podemos olvidar que fue a través de estas relaciones de cuidado que se tejieron vínculos sociales y culturales. Cuando una mujer indígena o afrodescendiente alimentaba a un bebé criollo, también le enseñaba cuentos y le cantaba canciones, muchas en lenguas originarias. Sus cuidados, apapachos y palabras aún resuenan en la cultura mexicana.
2: Nuestras mujeres y madres inmigrantes, un ejemplo de fuerza y valor.
3: La educación no cambia el mundo, cambia a las personas que van a cambiar el mundo. Esta es una frase del pedagogo brasileño Paulo Freire que hoy les traemos para reconocer a las maestras y a los maestros.
4: Así cerramos la primera parte de la Hora Nacional, pero no nos vamos sin mandar saludos. Esta semana va para Daniel Esquivel, Raúl Nava Pérez, Paula Hernández, Mariana Torres en Monterrey y Ana Cecilia en Querétaro.
3: También van abrazos para Luis Fernando Gómez en Guadalajara, Sofía Ramírez en Puebla, Carlos Méndez en Mérida y Andrea López en TJ, o sea, Tijuana.
4: Y cerramos con Jorge Castillo en Oaxaca, Fernanda Ruiz en San Luis Potosí, Diego Morales en Veracruz y Valeria Cruz en Toluca.
3: Escríbanos, estamos en YouTube, Facebook, Instagram, TikTok, X y Spotify.
4: También nos pueden contactar en el número 55-34-83-42-39, 55-34-83-42-39 o mandarnos un correo electrónico. Estamos como lahoranacional@segob.gob.mx. Muy buenas noches y excelente semana.
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2: ¡Que viva México!
3: Ya estamos de regreso con la segunda parte de la Hora Nacional y les tenemos muchísima información.
4: En temas de salud, el 12 de mayo es el Día Mundial del Cáncer de Ovario. El doctor David Isla Ortiz, del Instituto Nacional de Cancerología, nos va a explicar cómo podemos prevenir esta enfermedad.
3: Vamos a hablar de cultura y de grandes escritores mexicanos. Por el aniversario del nacimiento de Juan Rulfo y los luctuosos de Carlos Fuentes y Jaime Torres Bodet, haremos un reportaje sobre su legado literario.
4: Además, les presentamos los flashazos del bienestar, información breve de programas y servicios de gobierno que buscan mejorar la vida de las familias.
3: En la Hora AM o la Hora del Corazón,
4: niñas y niños de distintos estados de la República nos mandan saludos en lenguas originarias y nos recuerdan que México es uno de los países con mayor diversidad lingüística del mundo.
3: Pues como no, Mileos, con música de Feliciano Carrasco, que a través de sus letras difunde su lengua materna zapoteca.
4: Y les vamos a platicar de teatro, Crónicas del Diablo, Cómo pintar gatos, esto y más en la siguiente media hora. Hoy vamos a hablar del cáncer de ovario, una enfermedad que suele diagnosticarse tanto por su condición silenciosa.
3: Y para eso nos acompaña esta noche el doctor David Isla Ortiz, cirujano, oncólogo y jefe del Departamento de Ginecología Oncológica del Instituto Nacional de Cancerología. Qué gusto tenerlo por acá.
5: Gracias por la invitación, para mí es un placer estar con ustedes.
4: Para nosotros de verdad que es un honor tenerlo aquí, sobre todo para hablar de un tema tan importante, porque el cáncer de ovario entendemos que es una enfermedad silenciosa. ¿Nos puede platicar un poquito del contexto de lo que acabamos de mencionar?
5: Es una enfermedad que se le llama silenciosa porque da síntomas muy inespecíficos, generalmente da síntomas que están asociados como gastritis, como colitis, como problemas de urinarios, pero no es una sintomatología propia del cáncer de ovario. Y creo que aquí viene uno de los mensajes como muy fundamentales para toda la población, es que hagan caso a su cuerpo, que escuchen a su cuerpo y que si tienen síntomas que son persistentes, como distensión abdominal, saciedad gástrica al comer, o que tengan dolor pélvico o dolores o síntomas urinarios, y que son persistentes, esto habla de que hay algún problema y hay que pensar en cáncer de ovario.
3: ¿Y esto se encuentra, digamos, con chequeos de rutina? ¿Son específicos? ¿El Papanicolaou, por ejemplo, puede detectar esto?
5: El Papanicolaou desafortunadamente no es para cáncer de ovario. Papanicolaou es solamente para cáncer cervicouterino. Pero el estudio de imagen, ultrasonido, tomografía, resonancia magnética son los estudios que hacen sospechar y al final el diagnóstico es histopatológico.
4: ¿Hay algún factor de riesgo o quizá un antecedente familiar que nos puedan hacer pensar que nuestro dolorcito de panza y distensión abdominal puede ser algo más?
5: Sí. Hay pacientes, hay mujeres que tienen una asociación con enfermedades genéticas, sobre todo la asociada a BRCA, BRCA1, BRCA2, síndromes hereditarios de mama.
3: Perdón, doctor, ¿qué es BRCA?
5: BRCA es una mutación que se encuentra a nivel del gen de la célula y que normalmente está asociado con cáncer de mama y cáncer de ovario. Mujeres que tengan antecedentes familiares cercanos, hermanas, tías, abuelas, mamá.
3: ¿En qué momento podemos decir que ya la enfermedad está en una etapa muy avanzada? Y si ya estamos en esa etapa, ¿todavía podemos hacer algo al respecto?
5: Sí, algo que es importante es que desafortunadamente importante y algo por lo que el Día Internacional del Cáncer de Ovario es la sensibilidad.

0: sensación respecto a estos síntomas e identificarlos, porque el 80% se presentan en etapas avanzadas. Okay. Significa que ya no está confinado al ovario o a los ovarios, sino que ya se encuentra dando metástasis a nivel peritoneal o a nivel torácico. Aún así, en etapas avanzadas, que es ese 80%, hay muchas estrategias de manejo, pero cambia el pronóstico. En etapas tempranas, una supervivencia de 90%, en etapas avanzadas disminuye hasta un 40% la supervivencia.
1: Ahora, se recomienda que, por ejemplo, cuando hagamos nuestra visita anual al ginecólogo, se le pida una revisión para detectar cualquier indicio de cáncer de ovario, si normalmente no lo hace.
0: Cuando alguien acuda con el ginecólogo o médico especialista, siempre solicitar una adecuada evaluación, y algo que sucede con muchos ginecólogos es que realizan ultrasonido, pero que eso es adecuado. El hacer una evaluación de los ovarios siempre va a ser fundamental para poder detectar una lesión o un crecimiento ovárico, pero ante síntomas que están persistiendo, creo que ahí es donde puede haber una bandera roja que nos pueda decir hay que tomar un estudio mucho más detallado, marcador tumoral, estudio de imagen.
1: ¿Dónde podemos conseguir más información?
0: Sí, una son las del Instituto Nacional de Cancerología, donde directamente hay una plataforma donde pueden acceder y tener mayor información. En mis redes sociales realmente hay pocas publicaciones, pero pueden estar presentes Instagram, Facebook, en isla-david, y ahí pueden identificar alguna información que puede ser útil para todos ustedes.
1: Pues muchísimas gracias.
0: Sí, muchas gracias.
1: Y gracias a todos ustedes, quédense con nosotros. Ahora en temas de cultura, nuestro compañero Germán Gastelum nos lleva a un viaje por las letras mexicanas. Vamos a escuchar un homenaje especial a Juan Rulfo, Carlos Fuentes y Jaime Torres Bodet, tres pilares de nuestra literatura.
2: Sí, sus obras nos han marcado por generaciones, y con este reportaje vamos a recordar sus palabras para conectar con nuestra tradición literaria.
3: Amigos de la Hora Nacional, el mes de mayo es muy importante para las letras mexicanas en especial, porque se conmemoran eventos específicos de grandes letras y de grandes escritores que han marcado la pauta de nuestra literatura a nivel mundial. Estoy hablando del maestro Jaime Torres Bodet, de nuestro querido Juan Rulfo y, por supuesto, de Carlos Fuentes. Jaime Torres Bodet, imagínense, estamos hablando de la diplomacia, estamos hablando del amor a la educación, el gran poeta, y también escritor y también crítico, que en su momento llevó hasta lo más alto la educación de nuestro país. En los dos momentos en que fue secretario de Educación, lo que más inspiró y lo que más apoyó fue el evento de ir en contra del analfabetismo. Creó las instituciones como la del libro de texto gratuito, además de estar luchando constantemente que la educación era lo único que podía cambiar a la humanidad. Decía, los maestros son los primeros guerreros y soldados. Ellos no usan armas, ellos usan el pensamiento para ir construyendo la paz, porque la paz se construye a través de la ideología, a través de la filosofía. Jaime Torres Bodet también fue el primero y único secretario mexicano de la UNESCO. Gracias a él también se apoyó a muchísimos escritores y a mucha de la literatura latinoamericana, entre ellos nuestros grandes escritores como Juan Rulfo y, por supuesto, Carlos Fuentes. Juan Rulfo, ¿qué podríamos decir de Juan Rulfo? Es que con dos libros logró la eternidad, El Llano en Llamas y Pedro Páramo, que en su forma llevaron a hablar de México desde el interior. Dicen que Pedro Páramo manejaba el México a través de la intimidad y del silencio, algo que Juan Rulfo también hizo posteriormente, porque también fue un gran fotógrafo de las migraciones y del interior de nuestro país. Por otro lado, Carlos Fuentes, que nos trajo este libro tan importante que nos habló del mexicano a través de su comunidad, con el libro La Región Más Transparente. Él tenía 29 años de edad cuando lo escribió, sin embargo fue el de los tres escritores el más prolífero, hizo 50 libros. También tenemos, bueno, parte de que él es tomado en cuenta como este boom latinoamericano, y él nació precisamente el 11 de noviembre y muere el 15 de mayo. Digamos que los tres de alguna forma siempre vincularon al mexicano como un ente universal. Decía precisamente Carlos Fuentes que a través del Pedro Páramo de Juan Rulfo entendió que se puede ser mexicano y universal al mismo tiempo, algo que justamente el maestro Jaime Torres Bodet defendió toda su vida, el mexicano universal. Gracias a ellos tres podemos decir que nuestra literatura se reconoció a nivel mundial. Léanlo para que tengamos esta esencia de lo que es realmente el mexicano, a través de su interior, a través de su exterior, a través de su importancia a nivel mundial. Gracias, amigos de la Hora Nacional. Nos vemos en la próxima.
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5: Información para ti.
1: Llegó el momento de escuchar las voces más jóvenes del país en la Hora Naime. Niñas y niños de distintos estados de la República nos mandan saludos en lenguas originarias y nos recuerdan que México es uno de los países con mayor diversidad lingüística del mundo.
6: Pues cómo no, mi Leos. En nuestro país hablan 68 lenguas originarias y más de 360 variantes.
7: Una mágica noche más en la Hora Nacional y aquí aprendiendo del futuro de México, de las infancias. Escuchar al futuro con mucha raíz, porque en este momento la Hora Nacional se convierte
8: en la Hora Naime.
7: Y como ustedes podrán ver, tenemos a dos grandes invitados. Me encuentro con Miranda y con Damián en esta noche de aprender y de escuchar. ¿Cómo están, amigos? Buenas
9: Muy
7: noches.
9: Bien, buenas noches.
7: ¿Desde dónde nos visitan?
9: Yo los visito desde Santa María Tepantla.
7: ¿En Oaxaca?
9: En Oaxaca.
7: Ella es Miranda. ¿Y tú, Damián, desde dónde vienes?
10: Desde Río Chiquito, en Oaxaca.
7: Tú me estabas contando una cosa muy bonita de tu lugar, que tenía un río muy hermoso. ¿Cómo es el lugar donde vives, amigo?
10: Depende a qué nos refiramos, sino a mi pueblo o a mi casa normal.
7: ¿A tu pueblo?
10: Ah, obvio. Hay mucha naturaleza,
5: puedo ir las veces que...

0: tira al río y solo cuando llueve se pone sucio, pero después de días se pone limpio otra vez.
1: Oye, Miranda, y tú además vienes con historias para contar maravillosas de una lengua muy bonita. ¿De qué nos vas a platicar?
2: Pues igual hay mucha naturaleza, hay ríos muy bonitos. Es muy bonito porque hay muchos animalitos. En la noche se ven las estrellas muy bonitas.
1: ¡Qué hermoso! ¿Ahí es donde se habla Ondi Odi?
2: No, se habla la lengua Ayu, que a lo mejor ustedes lo conocen como el Mije.
1: ¿Y hoy de qué nos vas a contar?
2: De la lengua Ondi Odi, el ayapaneco.
1: Cuéntanos, por favor.
2: Que me pone muy triste saber que esta lengua está desapareciendo poco a poco, porque hay menos hablantes.
1: Es una pena. ¿Cómo supiste que hay menos hablantes? Oye.
2: Investigando y también yendo a ver a los pueblos, y ya hay menos de 4 hablantes.
1: ¿Menos de 4 hablantes? Sí, o sea, es algo, como tú lo dices, muy triste, sí, pero sí, cuando se pierde una lengua, se pierde historia y se pierde tradición.
2: Se pierde tradición.
1: ¿Tú qué aprendiste del Ondi Odi?
2: Que es muy triste porque hay cada vez menos hablantes, pero también hay que enseñarle a los niños para que crezca más esta lengua. Se pierde la gastronomía, se pierden sus culturas y sus tradiciones. Es muy triste saber eso.
1: Y es que aunque ustedes no lo sientan, de pronto perder esas cositas nos pega a todos porque es perder un poquito de México. Pero miren, si ustedes escuchan Al Futuro de México, como ya les dijimos, tiene raíz y eso es muy importante. Hoy, mi amiga Miranda nos va a presentar un video. ¿De qué, Miranda? ¿Qué es lo que vamos a ver a continuación?
2: De mi compañero Isaac.
1: ¿Qué nos va a contar Isaac?
2: Isaac nos va a enseñar a saludar en la lengua Ondi Odi, que es el ayapaneco.
1: Y ustedes siguen aquí con nosotros en la hora...
3: ¡Naime! Hola, bienvenidos a la hora Naime, tiempo del corazón de la ola nacional, un espacio donde niñas y niños estamos muy orgullosos por nuestro país. Soy Isaac y es una de las palabras Frida Kahlo Reyes de Paz, Estado de México. Les presento la palabra que usaremos toda la semana. Juna, repitan conmigo. Juna significa hola ayapaneco. Significa hola. Repitan conmigo. Juna, repitan conmigo. Juna, repitan conmigo. Juna. Gracias.
4: Hace unos días, el 3 de mayo, fue el Día de la Santa Cruz, una fecha que celebra quienes construyen literalmente nuestro país, las y los albañiles.
5: Su trabajo diario es fundamental para sostener a México. Vamos con un reportaje que nos preparó nuestro compañero Orlando Abad.
6: Bienvenidos a la Hora Nacional. Hoy es 3 de mayo y va a ser una fiesta increíble, de esas que todo México celebra, pero necesitamos platicar con los festejados y las festejadas. El 3 de mayo en México y en muchas partes de Latinoamérica se celebra a los trabajadores y las trabajadoras de la construcción. Y hoy venimos a ver qué es lo que sucede en una obra día a día, cómo se la pasan los trabajadores, cómo celebran y, por supuesto, a reconocer todo su trabajo que con orgullo y valor hacen un México mejor. Así que acompáñenos, pero vamos a pasar muy bien construyendo en la Hora Nacional.
7: Aquí, desde el Ije hasta el Chalán, cada quien tiene su lugar. Y en esta fiesta la mesa es muy amplia, cabemos todos. Ahorita estamos platicando con el ingeniero Adán Hernández. ¿Cuál fue la magia, el encanto que le hizo quedarse en la obra trabajando?
8: Más que nada, yo creo que las historias de la gente. Sí, le batallan mucho, sí le sufren mucho. Y no lo sabes hasta que tú lo vives. Realmente, el hecho de trabajar fuera, pierdes todas las comodidades de tu casa. Ya no estás acostumbrado a que te levanten, te hagan tu desayuno, todo tengas limpio. Al contrario, tienes que hacerte de tus cosas, lavar tu ropa, cocinarte.
7: Yo detecto cierta fraternidad en este grupo de trabajo, ¿no? Hay mucha camaradería, hay mucho apoyo.
8: Tienes razón, nos llevamos aquí con los compañeros porque haces un equipo y es parte de todo, llevarnos bien. Y esto que mencionas del 3 de mayo, pues la verdad es importante porque al final de cuentas es un agradecimiento que se le hace a la gente por su labor ardua. Realmente lo que hacemos debería de valorarlo el país, darle un poquito más de reconocimiento al sector constructivo.
7: Es mucha la gente que trabaja aquí y yo le quiero pedir un favor muy especial, que nos explique un poco cómo es que funciona este escalafón dentro de la obra.
8: Lo que pasa
7: es
8: que aquí pues están divididos por varias áreas. Están los obreros, que son los que usan luego el casco amarillo, los electricistas, que usan el casco azul, los plomeros usan a veces el verde, ya los arquitectos o los ingenieros usan blanco. Hay cascos grises que son para visitas y también por áreas hay niveles, ¿no? Desde un ayudante, un oficial, puede tener su cabo o a un maestro de obra.
7: Bueno, hay que escuchar a la gente que trabaja, hay que tomar en cuenta estas manos mexicanas que hacen del país un lugar mejor. ¿Algún mensaje para todos los camaradas que nos estén viendo?
8: Pues muchas felicidades por ser su día, porque gracias a ustedes son los que construyen México.
7: Todo el respeto y el cariño desde la Hora Nacional. Muchas gracias, Inge.
8: Gracias a ti, mi buen Orlando.
7: Nosotros continuamos.
9: Soy albañil de los buenos y no le temo a la muerte.
7: Es bien sabido que las manos mexicanas que laboran en la obra son valiosísimas, pero hoy quiero platicar con Juan Ramos, que lleva 15 años trabajando entre obra y obra y ha visto, miren, todos los niveles. Así que, primero que nada, feliz día, porque hoy es 3 de mayo y hay que celebrar.
10: El día que nos toca hoy va a ser festejarlo, ¿no? Pues así como todas las obras lo festejan, lo celebran y todo acá, ¿no? Una comidita buena, o sea, acá, ¿no? Eso es lo más importante de esto el día de hoy.
7: Oye, Juan, 15 años después, me gustaría preguntarte si recuerdas tu primer día de trabajo en la construcción.
10: Yo cuando llegué en la construcción, yo no sabía nada. Entonces tú cuando, con el tiempo que tú llevas, un año, dos años, vas cumpliendo, ya vas aprendiendo, ya sabes de qué se trata. Desde que empecé desde un chalancito y me levé, entonces ya empiezas a ver los metas.
7: ¿Qué le dirías a todos los compañeros que hoy están festejando, a todos tus amigos albañiles, arquitectos?
10: Un saludo y un abrazo de lejano, ¿no? Pero pues, con todo corazón, pues que la pasen bien, que la pasen chido.
7: ¿Me invitas a comer?
10: Exacto.
7: Vamos pues a festejar. Nosotros ahorita regresamos, vamos a comer y a pasarla bien porque hoy es 3 de mayo. ¡Vivan los albañiles que con orgullo y valor le dan crecimiento a esta nación! Seguimos en la Hora Nacional. Gracias, Juan. 3 de mayo se festeja en todo México y la Hora Nacional está presente de la mano de un grande. Hoy estoy con Javier Hernández, alias...
11: El Chicharito.
7: Cuéntame, ¿qué es lo que hacen para festejar? ¿Qué les dan de comer? ¿Qué es lo que pasa en una fiesta del 3 de mayo?
11: Primeramente, que nada, pues darle gracias a Dios pues, por el trabajo, ¿no? Y pues, por así, por bendecirnos las manos y hacer una misa y acá. Y pues ya posteriormente, pues lo que se viene haciendo pues es que pues, una carne asada, la bistecisa...

0: Personalmente, ¿cómo te gustaría que se festejara al albañil? ¿Cuál sería tu festina?
1: Prácticamente, pues sí, no, nos gustaría que se marcharan, más que nada con algo chido, ¿no? Pues ya sea, no sé, un lechoncito por acá, una rifa.
0: Bueno, pues para todos los patrones que están viendo esto y escuchando esto, recuerden, consientan a nuestra gente trabajadora, porque es muy importante. Déjame felicitarte y agradecerte por tu trabajo y el que hacen todos los trabajadores en esta nación, porque definitivamente es una labor muy noble, es una labor muy pesada. ¿Es cansado trabajar en la obra?
1: Es cansado más que nada, y ahora sí, pues, tenemos que ir a la casa, otra vez posteriormente, pues, regresando otra vez, pues vamos a la casa, regresamos al trabajo, pero los fines de semana, pues ahora sí me voy a mi pueblo. Vamos, regresamos, velados, y otra vez tenemos que volver a regresar aquí, ¿para qué? Para seguir laborando.
0: Y eso no es impedimento para mi querido Javier, para regalarle algo muy especial a toda esa gente maravillosa que hoy está de fiesta aquí en la Hora Nacional. Javier, arráncate, por favor.
1: Cariño.

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1: Están de regreso con nosotros parte del elenco de la obra Las Crónicas del Diablo. Hemos hablado mucho de esta obra, pero hoy nos van a contar de qué trata esta nueva entrega.
2: Sí, se llama, a mí me interesa un montón, Manual para Pintar Gatos. Y para platicarnos de ella están con nosotros las actrices Giovanna Andrade, Monde Monarca y Daira Mendoza. Nos van a platicar qué hace tan especial a esta nueva entrega de Crónicas del Diablo. Porque por si alguien no ha escuchado las visitas anteriores de la producción de Crónicas, esta obra va cambiando de tema y de concepto y de todo cada tanto tiempo, ¿no?
3: Así es. Sí. Esta versión, la verdad es que es algo diferente, porque ahora sí que las mujeres ocupan el espacio en la historia, y es bastante emotivo porque se cuenta la historia de las mujeres surrealistas europeas que llegaron a México por medio de la Segunda Guerra Mundial y la Guerra Civil Española. Entonces, es ir conociendo su historia, cómo es que llegan a México y qué dificultades enfrenta un artista pues, de otro país y otra nacionalidad en un país nuevo, y cómo esta sororidad las une y todo este idioma etéreo y brujil. Entonces habla mucho de los gatos y la magia y la astrología y el tarot. De verdad que son historias que, a pesar de que son un poco antiguas, conectan con la actualidad, con las mujeres de hoy, con nuestras ancestras, nuestras abuelas, mi hermana chiquita. O sea, yo creo que toda mujer se puede ver identificada, y los hombres también se llevan un pedazote de alma con esta historia que es hermosísima.
2: Cuéntanos un poquito de qué pintoras son estas que pintan gatos.
4: Pues son llamadas las tres brujas, Leonora Carrington,
2: ¿tocayo?
4: Remedios Varos y Capiorna. Pues estas tres brujas que vienen de Europa a México, pues muchos las conocen, a Leonora y a Remedios más que nada, por sus pinturas, pero a Cati casi no, porque ella es fotógrafa, entonces está detrás de la cámara. Ella ha retratado pues lo que pasó en su vida y mucho de la guerra.
2: Sí, son increíbles, ¿no? Ahorita hay dos exposiciones incluso ocurriendo en la Ciudad de México. O sea, está que no lo pudieron haber planeado mejor.
1: Pero entonces sí se conocieron. O sea, si eran amigas y
3: sí,
1: no lo sabía.
2: Yo tampoco.
1: Sí. ¿Qué tal?
2: Y que hay muchas curiosidades, porque pese a que ellas estuvieron compartiendo pues tiempo de su vida cuando estaban en París y que se sabe que todos los artistas estaban ahí y demás, nunca coincidieron, y hasta que llegaron aquí a México, pues evidentemente algo ahí en el destino las unió con historias que de pronto se espejean muy bien la una con la otra, y pues creo que era inevitable que formaran estos lazos tan estrechos.
1: Claro, oigan, en retrospectiva ahorita son mujeres muy importantes. Su obra es hermosa, es conocida a nivel mundial. Pero siempre está esta cuestión de que fue hace muchos, muchos, muchos años en un mundo muy dominado por hombres. ¿Cómo era esto en aquella época?
3: Pues definitivamente sí había un espacio más reducido para la expresión artística femenina, y la verdad que es sorprendente que estas tres mujeres hayan ocupado el espacio y hayan tenido el reconocimiento que tienen a pesar de las circunstancias en los 40, 50, pero también como esta capacidad de ir en contra de los estándares que ocurrían en ese entonces. Se requiere una fuerza y una determinación impresionante que, debido a la época, a veces puede ser un poco difícil de generar. Entonces, eso es una de las cosas que las unió a las tres y que, aparte, pues genera como un icono del mundo artístico, porque la verdad es que no cualquiera.
2: Recuérdenos, por favor, entonces, For Shakespeare Perú, ¿cuándo están y hasta cuándo están?
3: Todos los martes de mayo, desde el 5 hasta el
4: 26. Sí. En el For Shakespeare a las 8:30.
2: Es muy cortita temporada.
3: Muy cortita, no puede pasar funciones.
2: Rápidamente.
3: Sí, así que vayan a vernos, por favor. La verdad que es una manera maravillosa de aprender historia. Sí, en este caso es historia del arte. Y se van a divertir, se van a emocionar, van a llorar. De verdad, es grandiosa, de verdad.
1: Las Crónicas del Diablo siempre lo hacen muy bien.
3: Sí, sí.
1: Pues muchas gracias, chicas. Gracias por venir a la
3: muchas gracias.
1: Muchísimo.
3: Muchas gracias.
2: Las Crónicas del Diablo, así estamos en todas las redes: Facebook, sí. Instagram, TikTok. Búscanos, síganos y que se enteren de estas y más ediciones por ver.
4: Y pueden adquirir sus boletos en la página de For Shakespeare.
2: Muchas gracias.
3: Gracias a
2: ustedes. Gracias por invitarnos.
1: Gracias a ustedes por compartir con nosotros.
2: Hoy nos acompaña aquí en la Hora Nacional Feliciano Carrasco, una voz que lleva la riqueza musical del pueblo mija a los escenarios.
1: Así es, su propuesta preserva la lengua, la tradición y la identidad, manteniendo vivas las raíces a través de la música. Maestro Carrasco, bienvenido una vez más a la Hora Nacional.
5: Muchas gracias, pues es un gusto regresar de nuevo y contento de estar aquí en la Hora Nacional, y sobre todo de traer algo de mi música, de la cosmovisión y el pensamiento de mi cultura, que es la cultura sahua, la cultura zapoteca.
2: ¿Desde cuándo llevas haciendo música?
5: O sea, ahorita tengo 53 años, yo creo que alrededor de unos 30 años ya, aquí en la Ciudad de México empezamos, aunque allá empecé estudiando

0: poquito la guitarra en la escuela de Florencio Bacha en la séptima sección en Juchitán, Oaxaca, pero ya aquí con el maestro Benigno Gasca empecé a estudiar más en forma la guitarra, sobre todo para poderme acompañar como trovador zapoteca. El maestro Benigno me ayudó muchísimo a mi carrera, que hizo los arreglos de los primeros discos. Él es poblano y también radica aquí en la Ciudad de México, es un concertista de guitarra clásica, pero también un gran arreglista.
1: Oiga, maestro, habla ahorita de la cosmogonía, de su universo, de su manera de ver la vida. Para empezar, ¿cómo es y cómo lo integra su música?
0: La influencia, por supuesto, de Mari, la milpa, los trajes, la vestimenta de la mujer zapoteca, pues me ha inspirado a cantar, a escribir canciones que hacen alusión al campesino, al mar, a la milpa y también a la mujer ismeña, ¿no? Y sobre todo a mi madre tierra, que pues no olvido de dónde vengo. Y eso me ha ayudado mucho a redireccionar mucho el tema de mis composiciones. Una de las canciones que se llama Mi Tierra, que hace alusión al huipil de la mujer zapoteca, que hace alusión a mi madre, también a mi abuelo, que pues en paz descanse, le dediqué una canción que se llama Campesino. Y bueno, son temas que me regresan a mi pueblo, han sido como una luz voltear hacia mi pueblo para poder escribir mis canciones.
2: ¿Cómo da a conocer su música? ¿Redes sociales, plataformas digitales? ¿Cómo es el proceso de llevar sus composiciones a un público más grande?
0: De alguna otra manera utilizo el Facebook, estoy como Feliciano Carrasco Regalado, tengo un centro cultural en Tlatelolco y ahí ese centro se llama Centro Cultural Macario Matus. Entonces ahí anuncio en esa página del Facebook, Centro Cultural Macario Matus, o como Feliciano Carrasco Regalado, así estoy. Y ahorita estoy preparando una página justamente para subir todos mis discos y por supuesto para que estén en todas las plataformas, ¿no? Pero me pueden contactar, les voy a dar un número que es 55275-19643. Lo repito, 55275-19643. Ahí me pueden escribir por WhatsApp si están interesados en conocer más sobre mi música o adquirir algún disco mío. Y en el Facebook estoy como Feliciano Carrasco Regala.
2: Pues qué bueno que nos visitó Feliciano Carrasco una vez más aquí a la Hora Nacional. Es un gusto haber podido platicar un ratito y felicidades por todo lo que viene.
0: Muchas gracias, Leo, por recibirme. Esperamos que la gente escuche no nada más mi lengua, sino pues hay 68 lenguas, ¿no? Entonces yo creo que somos una potencia y con una gran diversidad lingüística en este país.
1: Musical,
0: en
1: donde estamos, todo tipo de
0: eso es aparte, ¿no? Entonces, ahorita hay un boom sobre, hay rockeros, hay cantantes raperos, de todo, en lenguas. Entonces, yo creo que ahí va avanzando la música en las lenguas. Y eso, pues, es un gran avance que podemos tener.
2: Oiga, pues, muchísimas gracias una vez más por habernos acompañado.
0: Muchas gracias.
1: Gracias, maestro Feliciano. Gracias.
2: Y así llegamos al final de esta Hora Nacional. Muchas gracias por acompañarnos en este recorrido de información, cultura y entretenimiento.
1: Que esta semana tenga muchísimos buenos momentos, encuentros importantes y muchas razones para celebrar. Nos escuchamos y nos vemos la próxima semana.
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2: 11.32.
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1: Revista del consumidor.
2: El cepillo dental eléctrico puede ser un aliado para tu higiene bucal. Por eso el Laboratorio Nacional de Protección al Consumidor analizó 10 modelos distintos. Quédate y conoce el estudio de calidad. Revista del consumidor. El cepillo dental eléctrico es un dispositivo diseñado para realizar movimientos automáticos, rotatorios, oscilantes o sónicos que facilitan la eliminación de los residuos alimenticios y placa bacteriana. Cumple la misma función que un cepillo manual, pero su asistencia mecánica facilita el proceso de cepillado. Su uso constante ayuda a prevenir enfermedades como caries, sensibilidad dental, halitosis, entre otras. Sin embargo, su eficacia también depende de una técnica correcta y del tiempo de cepillado.
3: Están compuestas por un mango que contiene el motor, la batería y los controles de funcionamiento, así como un cabezal con cerdas perpendiculares que facilita la limpieza de zonas de difícil acceso. Algunos modelos cuentan con sensores, temporizadores e indicadores luminosos.

0: existen distintos tipos de cabezal. Los rotatorios, de forma redonda, giran sobre su propio eje y suelen recomendarse a quienes usan un cepillo eléctrico por primera vez. Los sónicos funcionan mediante vibraciones de alta frecuencia y son adecuados para personas con encías sensibles, implantes y ortodoncia. También existen cabezales infantiles, de menor tamaño y con cerdas más suaves.
1: En cuanto a su alimentación, algunos modelos cuentan con batería recargable integrada, mientras que otros funcionan con pilas intercambiables tipo AA. Ante la amplia oferta disponible en el mercado, el Laboratorio Nacional de Protección al Consumidor analizó 10 cepillos dentales eléctricos, 4 para niñas y niños y 6 para personas adultas. El estudio verificó que la información comercial fuera correcta y que los productos incluyeran instructivo y garantía en español. También se revisaron los acabados, el desgaste de las cerdas tras un uso simulado de 3 meses, la duración de la batería, la retención del cabezal y la temperatura alcanzada durante su uso.
0: ¿Cuáles fueron los resultados? Todos los modelos evaluados presentaron un funcionamiento seguro, ya que sus niveles de calentamiento se encuentran dentro de los límites permitidos, además de calificar excelente en la prueba de acabados. Los modelos que mostraron una excelente retención del cabezal fueron dos de la marca Oral-B para adultos y dos modelos infantiles, Oral-B Disney Pixar Cars y Philips Colgate.
1: Los cepillos con menor número de ciclos de cepillado fueron dos modelos de Oral-B, uno infantil de Marvel Spider-Man y otro para adultos. Sin embargo, ambos cuentan con sistemas de carga rápida. Los modelos que calificaron excelente en la prueba para medir si sus cerdas se desprenden fueron dos de la marca Oral-B y tres de Philips Colgate.
0: Para aprovechar mejor tu cepillo dental eléctrico, toma en cuenta estas recomendaciones. Cambia el cabezal cada 3 meses o antes si notas desgaste, deformación o tuviste alguna enfermedad respiratoria. Enjuaga y seca tu cepillo después de usarlo para evitar que se formen microorganismos que puedan afectar tu salud bucal. Lávate los dientes después de cada comida y sigue una técnica de cepillado adecuada para evitar los residuos.
1: Antes de comprar un cepillo dental eléctrico, considera lo siguiente. Adquiérelos en establecimientos formales. Esto garantiza que el producto haya tenido un manejo higiénico para su venta al público. Compra un paquete de cabezales de repuesto y cámbialo cada 3 meses o antes. Revisa sus características y asegúrate que el cepillo que vayas a adquirir se adecúe a tus necesidades específicas.
0: No olvides que los cepillos dentales eléctricos no deben tirarse a la basura común, sino desecharse por partes. El cabezal debe tirarse en la basura inorgánica no reciclable y el cuerpo del cepillo llevarse a un centro de acopio de residuos eléctricos.
2: Vista del consumidor.
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0: 646.
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0: 71
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9: Quiero recabar más información, pues uno se para de manera imprudente. Entonces, con mucho cuidado, por favor, muchísima precaución. Hay que hacer los reportes y también, si usted fuma, pues asegurarse que la colilla está 100% apagada y ponerla en sus lugares.
10: Y miren que en los últimos días he estado viendo mucho accidente y sobre todo con motocicletas.
11: Okay. Sí, claro.
10: Entonces yo no sé qué pasa, porque de pronto esa costumbre de andar contestando el celular o andarlo manejando es bien peligroso, bien peligroso.
12: Sí, para todos quienes nos ven, recuerden que en cuestión de los incendios, recuerden de no tirar basura en ningún lado, sobre todo objetos de vidrio, porque eso puede hacer que se genere un incendio, las cordillas, como dicen mis compañeros, y tampoco si ellos no los tiren en lugares donde haya mucha vegetación. Y si usted va a salir en el transcurso del día de su casa, pues lleve consigo agua, lleve una gorra, use protector solar, porque recuerden que los expertos dicen que va a haber mucho calor, así que no salga de su casa entre 12 y 4 de la tarde, de ser posible.
10: Bueno, pues ya tenemos mucha información, tenemos muchos temas, vamos a estar empleando la psicología positiva, porque viene
11: Lili
10: a platicarnos de eso y vamos a también a contar los carbohidratos, porque luego andamos consumiendo.
11: Uy, pues entonces ya nos platicará Rocío qué tan correcto sea eso de contar los carbohidratos, supongamos alguien de aquí. Ya urge una plática de positividad con Lili, ya por eso viene por algo.
10: Pero qué les parece si damos inicio y vamos a ver qué sucedió en un día como hoy. Vamos a ver efemérides.
12: Vamos a ver.

El 11 de mayo de 1997 se celebró en Nueva York un torneo de ajedrez peculiar en el que el campeón del mundo, el ruso Garry Kasparov, se enfrentó contra el Deep Blue, un superordenador IBM. El duelo quedó para la historia porque la máquina derrotó al humano en una partida a 6 juegos. Un día como hoy se conmemora el fallecimiento del ícono del reggae, Bob Marley. Y en México se recuerda la fundación de la Casa de Moneda en 1535, cuando el rey Carlos V expide la real cédula para fundarlas en el Nuevo Mundo, incluyendo la de México.

0: información y les comento que en el Parque de la Madre, ubicado en el Centro Histórico de Mérida, fue sede de un homenaje de la Liga de Acción Social por el 10 de mayo.
1: Como ya es tradición, en el Parque de la Madre se realizó un homenaje en honor a las mamás yucatecas, que inició con las palabras del socio honorario de la Liga de Acción Social, Raúl Vela, quien recordó que la figura materna ha sido a lo largo de la historia fuente de inspiración en la música, la poesía, el cine y las artes.
2: La madre es dadora de todo. Madre, del latín mater. A unos metros de este sitio está para muchos de nosotros nuestra alma mater, la universidad, la madre que nos nutre de sabiduría, de donde nacemos y donde crecemos con nuevos conocimientos, la madre del intelecto. El homenaje a la maternidad es tema universal.
1: La estudiante Sofía Espósitos también participó en la ceremonia con la lectura de un poema dedicado a las madres.
3: Madre, fuiste tú la que encendió mi pecho oscuro. Me enseñaste el aroma de la esperanza. De tu aliento nacieron los días, mansos y dorados. Solo tú los pintas del color del sol.
1: Cada año, la Liga de Acción Social acude a este emblemático sitio para rendir homenaje a las madres con una ofrenda floral. Además, la banda de música de la 10ª Región Militar interpretó diversas melodías dedicadas a las mujeres en este monumento a la mamá, inaugurado en 1928.
0: Bueno, le comento que en el 2028 el Parque de la Madre cumplirá 100 años desde su inauguración. El presidente de la Liga de Acción Social, Héctor Navarrete, extendió una invitación a esta fecha conmemorativa.
4: Quiero invitarles a todos. Van a venir las muchas generaciones de la Escuela Modelo que han participado desde niños aquí, de la Consuelo Zavala y desde luego de la Eloísa Patrón. Les invitamos a ese festejo. Y como previo a ese festejo, hoy inauguramos que los mensajes se den también en maya y le agradecemos mucho a la señora. Y también hemos hecho, pues tratando de modernizarnos un poco en la liga, los más jóvenes, siempre digo, era el profesor Ariel y un servidor, hoy somos los más viejos. Hemos, a través de internet, Henry ha hecho el trabajo del día de hoy para mandar por internet todo lo que se ha hecho. Y la escuela Eloísa Patrón de Rosado, cuyo fundador fue don Francisco Rosado de la Espada, presidente de la Liga de Acción Social, hoy trajo también el lenguaje en señas.
0: Otamira Barrotes, unos usa festejó a las mamás con música y regalos.
1: Familias se dieron cita en la Inalámbrica, donde Pilón y su grupo espectáculo pusieron a bailar a las mamás como parte de los festejos por el 10 de mayo, en un encuentro posible gracias a Barrotes de Unosusa, comentó el conductor de La Palangana, Juan Sánchez.
5: Pero esperamos de verdad que la hayan pasado muy bien, que hayan estado consentidas por toda la familia, y bueno, pues desde luego el agradecimiento para cada una de ellas, no solo por lo que hacen por nosotros, ¿no?, sino también por lo que hacen por cada una de sus familias. De verdad, gracias a todo el público, a todas las mamás que nos ven.
1: Además, durante esta convivencia, los conductores del programa de televisión Grupo Cipse y La Palangana realizaron dinámicas, juegos y actividades que hicieron pasar momentos de alegría a los asistentes. Las conductoras de La Palangana, Jennifer Barrera, Wilma y Grisel López, Ramflas y Tuc, enviaron un mensaje de felicitación y reconocimiento a todas las mamás.
6: Yo soy su amiga Wilma Dávalos Chu y estoy presente aquí en este programa especial. Les mandamos una bendición, muchos besitos y que se diviertan. Felicidades, mamitas, son lo mejor del mundo mundial. Besitos. Vamos a felicitar a todas las mamitas que nos están viendo y también un besito a todas las que son mamás. Un besito a todos y muchísimas felicidades. Cuídelas y protégelas y ámelas.
1: La transmisión de este festejo podrá verse el próximo 16 de mayo en el programa La Palangana a partir de las 11 de la mañana en el canal 8.1 de televisión.
0: Y en el mercado Lucas de Gales celebraron a las mamás una convivencia llena de alegría.
1: Con música de trova a cargo de las hermanas Fech y Marcos Mendoza, además de un almuerzo especial, consintieron a las mamás en la nueva placita del mercado Lucas de Gálvez. Las asistentes reconocieron la labor que realizan las madres el día a día, comentaron Patricia Zavala y Marta Parra.
7: Está muy bien y que esperamos que lo sigan organizando porque pues sí son bonitos. Pues es un regalo para nosotros porque pues diario a veces trabajamos y es un día que podemos disfrutar.
8: Ahí nos olvidamos un poco del qué hacer, escuchamos ese rato, la música es muy bonita. Con mis hijos en la casa, por eso hoy salimos.
1: El director técnico de Mercados de Mérida, Alfonso Poveda, felicitó a las madres de familia en su día.
9: Sin ustedes, de verdad, nosotros no estaríamos acá, no seríamos los que somos. Ustedes nos han educado, ustedes nos han llevado, ustedes nos han guiado, ustedes nos enseñaron a caminar, nos enseñaron a ser mujeres y hombres de bien.
1: Este festejo se realizó para reconocer y celebrar la labor que realizan las mamás.
0: Vámonos a temas de salud. Si tiene actividades bajo el sol, recuerda hidratarse constantemente, aunque no tenga sed.
1: Invitan a tomar precauciones ante la ola de calor, por lo que piden extremar cuidados en grupos vulnerables como son adultos mayores, niños y niñas, embarazadas y personas que trabajan en exteriores. Menciona el subdirector de salud del Ayuntamiento de Mérida, Alfonso Ávila.
10: Colores claros, gorras, camisa ligera y no nos hidratamos, seguramente la persona puede cursar con un golpe de calor.
1: Asimismo, el golpe de calor o deshidratación es más frecuente en esta temporada, por lo que evitarlo es también no salir a realizar actividades intensas y físicas bajo la radiación solar entre las 11 de la mañana y 5 de la tarde.
10: Empezar a tener transpiración, taquicardia, malestar, mareo, náusea, vómito y prácticamente va a desvanecerse. Esos son los signos que nos están diciendo que la persona está en un golpe de calor con una temperatura muy alta. Evidentemente lo primero que tenemos que hacer es darle el espacio físico, ayudarle a la ventilación. Si puede consumir bebidas, si no está inconsciente, puede hacerlo y evidentemente subirle las piernas para que la circulación retorne de una manera más ágil.
1: Para estar en constante hidratación, se aconseja beber mucho líquido, aunque no se sienta sed.

0: pues se debe consumir al menos 2 litros de agua diario.
1: Y con las altas temperaturas, quienes habitan en Mérida buscan opciones para refrescarse.
2: Ante las altas temperaturas existe un sector que celebra cada grado que sube, los sorbeteros. Y en Yucatán las champolas se convierten en la primera opción. Este tradicional postre destaca por su textura, no es tan líquida como un granizado ni tan sólida como una nieve.
3: La champola es como un postre, es leche, se le pone helado, se le revuelve más helado y vainilla, parecido a una malteada. Diferencia de una malteada a una champola, que la champola es de fruta natural. Y la malteada normalmente es una base, es una crema, es un helado que no es natural.
2: Detrás de cada vaso se encuentra Jorge Chacón, cuarta generación en mantener vivo el negocio familiar. Ofrece variedad de sabores, pero los de mayor demanda es el coco y guanábana. Cada receta se elabora al día con fruta 100% natural.
3: Nosotros tratamos de esforzarnos de que nuestro sorbete que se mantenga, porque es una tradición que se ha olvidado. De hecho, sorbeterías ya hay muy pocas, por lo mismo que es un poco caro estar trabajando con fruta. Entonces, lo que aquí mantiene o único es que le metemos mucho amor, mucha calidad a nuestro producto.
2: De acuerdo a Jorge Chacón, el aumento de la demanda inicia a partir del mes de mayo, por lo que espera incrementar sus ventas en las próximas semanas. Así que si deseas probar este tradicional postre, Jorge abre sus puertas de lunes a domingo en el mercado Lucas de Gálvez.
1: Hoy este fin de semana, vecinos de la colonia Alemán y zonas cercanas protestaron ante la JAPAI por la falta de agua.
4: Vecinos de la colonia Miguel Alemán y otras zonas del norte y oriente de Mérida protestaron en las instalaciones de la Junta de Agua Potable y Alcantarillado de Yucatán debido a la falta de suministro en sus hogares, así como por fugas, señalaron los ciudadanos Juan Pablo Rodríguez y María José Pech.
5: Bueno, lo que pasa es que el tema este de la falta de agua tiene más de un año, cae al día media hora, una hora, y ahorita pues mucha gente no tiene agua, están echando la culpa a los gobiernos anteriores. En el tema aquí no estamos buscando quién fue el malo, quién dio sin soluciones, pero eso de 6 meses, por eso estamos tratando de organizarnos un comité. Hay gente que tiene que empeñar sus alas para comprar pipas. Si te fijas, la gran mayoría de la gente es de la tercera edad y es muy complicado. Hay gente que ya es tema de salud, gente que ya tiene problemas en la piel porque no se pueden bañar.
6: Estoy aquí porque en la colonia Pacaptún, en la puerta de mi casa, hay una fuga que no se ha reparado desde 6 meses. Fueron a repararlo, pero solo fue una reparación parcial, porque al mes ya estaba nuevamente abierta la fuga y eso dejó mi casa sin presión de agua y eventualmente sin agua.
4: Ante las fallas en el servicio, las y los manifestantes exigieron a las autoridades un plazo concreto para la solución de sus demandas y mientras tanto solicitaron la suspensión temporal de los cobros por parte de la JAPAI. El subdirector técnico de la JAPAI, Gilberto Enríquez, atendió a los vecinos e informó que la dependencia trabaja en un proyecto de nuevos circuitos hídricos y recuperación de caudales, con el objetivo de mejorar el suministro en la zona norte y oriente de Mérida.
7: Vamos a tomar las acciones pertinentes del caso. Principalmente, muchos temas donde me dicen, oye, yo no tengo agua desde hace tiempo, desde hace 2 días, desde hace 3 semanas, desde hace 1 semana. Y pasar a verlos puntualmente, uno por uno, atender el caso puntualmente, uno por uno.
4: Tras el diálogo entre manifestantes y autoridades, se acordó la creación de un comité vecinal para dar seguimiento a las demandas ciudadanas, además de realizar una nueva reunión en el transcurso de la semana.
1: Vamos, un corte y ya regresamos a CIPSE Noticias más temprano.
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4: Muy buenos días.
5: Hola Alex, muy buenos días.
4: Qué gusto tenerlo aquí. Pues por favor díganos que esto va a mejorar porque el calor nomás no.
5: No se preocupe, hay buenas noticias. El día de hoy puede caer ya lluvias en la ciudad de Mérida y en varios lugares del estado, y a partir de hoy debe empezar a llover.
4: Porque vimos que en el resto del país estuvo lloviendo bastante.
5: Bueno, sí, en el centro de la República ya empezó con su temporada de lluvias, ellos arrancan en la primera quincena de mayo.
4: Okay.
5: Y poco a poco, conforme va ascendiendo la zona de interconvergencia tropical del Pacífico y además la entrada masiva del Mar Caribe, pues va a empezar a provocar vaguadas y tenas. ¿Qué es lo que va a pasar acá en Yucatán, en la península? Ya la alta presión se ha movido para que deje llover. Y a partir de hoy debe empezar a darse lluvias, no parejo lógicamente, pero sí en diferentes zonas del estado, desde hoy, luego el día de mañana, sobre todo el miércoles y el jueves debe ser un poco más parejo las lluvias, y ya después el viernes descansa, regresa a la alta, y así vamos a estar yendo poco a poco, gradualmente, ahora sí ya va a comenzar las lluvias. Fíjense, muy interesante, este fin de semana hubo muchas nubes de hielo, las cirrus, y las cirrus por lo general es un aviso de que viene un cambio de las condiciones del tiempo, o sea,
4: para
5: qué cambio. Claro, tenemos calor, te va a venir una fase en que no va a haber mucho calor, y ya los bioindicadores, como la escoquita, lo que es las chachalacas, ya están cantando temprano, el escoquita ya está cantando y sienten la baja presión, que es la que va a formar un montón de nubes. Ahora sí, van a ver cómo se van a empezar a formar un montón de nubes por todos lados, y ya en la tarde debe llover, pero ya vamos entrando, va a entrar esta vez, según el modelo CANSIP, es un modelo especializado en lluvias, habla de que va a empezar las lluvias poco a poco, gradualmente, para esta zona de la República, la Yucatán, y en junio, poco a poco va a irregularizarse, aunque va a seguir la irregularidad de las lluvias, en que llueve en un lado, en otro no, pero así va a empezar prácticamente, al menos en lo que es mayo y junio. Y en julio hay una baja en el potencial de lluvias, agosto hay una baja en el potencial, y quedamos en espera qué tan fuerte va a ser el niño, porque si llega a ser muy fuerte, como están pronosticado, septiembre, que es un mes lluvioso, pudiera ser que encontremos poca lluvia. Pero no, vamos a esperar lo que va a venir ahorita. Así es, y vamos a hablar de lo que tenemos ahorita, y si les gusta, vamos a ver el material.
4: Sí,
5: muy sencillito. Muy buenos días a usted que nos escucha por la radio, nos ve en la televisión, nos ve en las redes. Le voy a mostrar cómo estamos para esta semana. Pues como le comentaba a Alex, vamos a seguir con el tiempo, con el ambiente de caluroso, muy caluroso. El cielo va a estar medio nublado, sobre todo hoy lunes, de lunes a jueves, y mayormente de nublado, medio nublado, de viernes a domingo.
4: Okay.
5: Y hay probabilidad de lluvias desde el día de hoy hasta el día jueves. Y ya después descansa. Y las temperaturas van a andar, pues primeramente de 34 a 39, 39 hoy, y luego va a bajar a 34. Mérida, la costa 31 a 34, y el interior del estado de 36 a 40 inclusive. 36 el fin de semana, y a partir de mañana, y 40, pues lógicamente, el día de hoy, que va a ser día más caluroso.
4: Sí. Bendito Dios, ya está bajando.
5: Y los amaneceres están altos, hoy amanecemos a 26.5.
4: Sí, sí, había calor.
5: Pero ya mañana debe amanecer, si llueve hoy, ya debe amanecer a 24, gracias a la humedad. En la siguiente lámina, ahí pueden ver que ya las bajas presiones se posesionan del país para dar lugar a las vaguadas, se pone la imagen, y eso va a dar lugar a las lluvias, ya los frentes fríos, que ya para nosotros ya son historia, ya está, ya acabó.
4: Sí, ya no
5: ya se gastaron, pero ahí vienen. Ahí vienen las lluvias y van a empezar a esas letritas que dice L en rojo para los que están viendo la tele.
4: Eso
5: y para los que están en radio, les digo, es una L en rojo, están marcando en la República Mexicana y empiezan a marcarse las vaguadas que van a dar lugar a las lluvias tan esperadas en
4: por
5: esas zonas.
4: Por todos.
5: En la siguiente hablamos cómo va a pasar la temporada de lluvias. La temporada de lluvias, si ponen la siguiente lámina, es del lunes 15, del 15 de mayo al 15 de octubre. Es la época que debe llover.
4: Okay.
5: Los meses más lluviosos son junio y septiembre. ¿Por qué en junio? Porque en junio empiezan a pasar cerca de nosotros posibles ciclones, y esos van dejando las lluvias. Y en octubre, en septiembre, porque es época de ciclones, y por lo general en época de ciclones podrá debe haber lluvias.
4: Sí.
5: Y pues de acuerdo al modelo del CANSIP, que ya les comenté, es un modelo especializado en lluvias, se van ir dando poco a poco, va a empezar desde las cercanías del 15 de mayo, que es ahora, van a ser las primeras, van a ser dispersas y irregulares, y ya en el mes de junio va a regularizarse el temporal de lluvias en forma gradual. Las caballuelas decían que iba a llover forma irregular, vamos a ver cómo va a comportarse, pero ya los bioindicadores están indicando la naturaleza de que ahí vienen las lluvias, y el fenómeno del niño va a ser el que va a decir cómo va a estar las lluvias después del mes de agosto. Lo que sí, no es eso, no es una buena noticia para los agricultores. El modelo CANSIP recalca que para esta zona del Atlántico, Golfo del Mar Caribe, donde se encuentra la península Yucatán, las lluvias van a estar por debajo del promedio.
4: Pues
5: o sea, aquí en Mérida llueve entre 900 y 1000 milímetros. Ahora vamos a pasar como el año pasado, que va a llover solo 700. ¿Por qué razón? Porque este modelo pues está trabajando con lo que es el niño en agosto, septiembre, y si llega el niño muy fuerte, pues no solamente va a haber un bajo potencial de huracanes, sino también va a hacer que baje el potencial de las lluvias, y todavía falta ver cómo va a venir el polvo del Sahara, que no ha llegado todavía,
4: lo que nos llega más calor.
5: Exactamente, a fines de mayo, y recuerden que el polvo del Sahara también roba humedad a las nubes y no deja que llueva.
4: Así.
5: Entonces, un año lluvioso no va a ser este. Vamos a ver, a menos que un ciclón pase cerca y nos regale lluvias. Pero
4: ya hemos visto que de repente nos sorprenden los ciclones con voy a pasar muy cerca y pues
5: y nos regalan lluvia. O pasa alguno que quiere formarse, ojalá y suceda eso. Y pues vamos a ver, ya vamos a entrar ahora a la etapa de las lluvias para que se baje un poco este calor, porque solamente con ello va a poder bajar. Y en la última lata, mis datos, agradezco a todas las personas que me están escribiendo, me preguntan cómo va a ser el 15 de mayo.

0: pasar el 10 de mayo, ya les ya vieron cómo estuvo muy caluroso, y también preguntan cómo va a estar la temporada de ciclones tropicales. Pues ya les dije, prepárense, no se esperan muchos ciclones, los modelos no están animados a decir que va a haber muchos ciclones, pero recuerden que pasará uno que nos golpee para decir que nos fue mal, y tenemos mal precedente. Isidore vino en un año niño, Dim, el último que atacó a la península en el 2007, vino en un año niño, y el que destruyó Florida, Andrew, vino en un año niño. Por lo tanto, no hay nada escrito. Así el es. Hecho de que sean pocos no significa que estamos salvados, ¿no? Al contrario, la preparación debe ser la misma, sean pocos, sean muchos, o sea uno nada más.
1: Es justamente eso que iba a preguntar, maestro, si esto ya es momento para empezar a prepararnos para la temporada de ciclones. Y pues qué bueno que lo comenta, porque como usted menciona, en Isidoro en 2002, sí fue un año en el que no se esperaba bastante, pero ahí están, llegó de la nada,
0: llegó
1: como
0: la siempre. Y nos dejó mucha agua.
1: Así es.
0: No se preocupen por abastecimiento, el nivel del agua está en 1.7, tenemos suficiente agua para paliar al menos esta bajón de lluvias que va a venir. Afortunadamente, desde 2020 tenemos 1 metro con 20 centímetros extra de agua, que no ha caído eso. Siempre en sequía se queda hace 1.20, no sabemos si se va a quedar ahora, al menos dentro del cinturón de cenotes, pero al menos para abastecernos sí hay.
1: Okay.
0: No hay ningún problema. El problema es que llegue el agua a las casas.
1: Eso es lo importante. Maestro, ya se nos acabó el tiempo, pero por favor, dígale a la gente ¿dónde le puede contestar?
0: Allá en la última lámina, allá en bmontal@corroguari.mx, se van a encontrar mucha información. También en x@juanvasquez29 y en mi Facebook me manda un mensajito y le doy acceso con John Vázquez. Y toda la información, como siempre, en www.safm.guari.mx.
1: Le agradezco mucho, maestro, y por lo pronto estamos viendo del otro lunes. ¿Qué le pasa?
0: Así es, nos vemos el próximo lunes.
1: Ahora es momento de ir un corte.

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0: De regreso con más información, ejidatarios de Ixil protestaron nuevamente para exigir que se respeten sus derechos, esto ante una serie de ataques de personas externas de la comunidad que buscan satisfacer sus intereses propios, comentaron.
1: Con el llamado a no más engaños, en Ixil no hay despojo, hay manipulación extranjera. Hombres y mujeres de la comunidad misma, cansados de los atropellos, levantaron la voz a las afueras de la Fiscalía Investigadora 11 con sede en el Puerto de Progreso para pedir ser respetados sus derechos. Quienes piden que vuelva la paz en su pueblo aseguran que el conflicto que inició por dos tablajes catastrales, 350 hectáreas en la localidad, hoy se ha visto opacado por la influencia de personajes que intentan manipular a un grupo de personas para buscar beneficios propios, a pesar de que la transacción se realizó conforme a la ley y está asentado ante el registro público de la propiedad. Las tierras ya son privadas, no ejidales, lo que ha hecho que el litigio se prolongue afectando el progreso del mismo municipio. Los manifestantes explican que este problema ha generado división entre los mismos pobladores y la tranquilidad que se tenía temen que se pierda a manos de quienes intentan hacer uso de este espacio. Mientras tanto, el terreno que permitirá mayor desarrollo económico, plusvalía y que cuenta con las normativas ambientales vigentes está asegurado mientras se desahogan las investigaciones.
0: Con una inversión de 11 millones de pesos, el gobernador Joaquín Díaz Mera inauguró 5 aulas equipadas con tecnología LED, videoproyectores, pantallas retráctiles y mobiliario nuevo en la Universidad Tecnológica del Centro de Izamal.
2: Hoy es un día importante para Izamal y para esta universidad, porque estamos inaugurando 5 aulas que hacían mucha falta en esta universidad. Bien, ya lo explicó su rector Alejandro Laris. Y el resultado de una inversión total de 11 millones de pesos, 10 en infraestructura física y 1 millón en el equipamiento complementario que fortalece la educación superior donde más se necesita. Estas nuevas aulas benefician a los estudiantes de esta universidad y están equipadas con tecnología LED, videoproyectores, pantallas retráctiles y mobiliario completo para 140 pupitres universitarios. Quiero decirles a todos ustedes que con esta obra mejoramos las condiciones y la calidad de la enseñanza-aprendizaje.
0: Y más información, con el objetivo de combatir el rezago de aprendizaje en Yucatán, los institutos de educación para adultos federal y estatal abrieron la convocatoria para participar como persona voluntaria con subsidio en un programa que busca cubrir más de 130 espacios de labores de enseñanza. La recepción de documentos estará vigente hasta el 12 de mayo en un horario de 9 de la mañana a 3 de la tarde. Los interesados deben ser mayores de edad y acudir con identificación oficial, CUR, comprobante de domicilio y de estudios a cualquiera de las 12 sedes ubicadas en los municipios como Mérida, Valladolid, Umán, Motul, Tizimín, entre otros. Bueno, mientras la semana pasada se dio a conocer el adelanto del fin de ciclo escolar este 5 de junio, tema del que opinó el senador Jorge Carlos Ramírez.
3: Estamos teniendo temperaturas récord anticipadas y creo que la SEP tiene que tomar medidas, pero posiblemente le haya hecho falta consenso. Tomar en cuenta a los que iba dirigida la medida para que lo entendieran y se organizara mejor. Estoy seguro que después de las declaraciones de la presidenta hoy, eso es lo que sigue. Se pondrán de acuerdo en un calendario que permita cuidar la salud de los niños. No todos pueden tener salones con aire acondicionado.
4: Tienen razón los papás en cuanto a que pregúntame para que yo me prepare, avísame con tiempo para que yo te pueda dar mi opinión. Creo que hay que cuidar la salud de los niños, es muy importante, de los jóvenes es muy importante.
0: El fin de semana, Yucatán se proyectó como escaparate nacional con productos de calidad que representan la labor de hombres y mujeres artesanos.
5: Bienvenidos a la Semana de Yucatán en México 2026.
6: Entre bordados, medio y gastronomía, la Semana de Yucatán en México inició con la alegría de la jarana, el folclore y el entusiasmo de los yucatecos por mostrar un pedacito de lo más representativo de la entidad. Cada pasillo reunió lo más emblemático, la marca que cada yucateco le pone a

0: fiestas, con la intención de que todos lleven consigo algo de la tierra del Mayap. El primer día de la Semana de Yucatán en México, el gobernador Joaquín Díaz dio la bienvenida, porque además de ser un escaparate para posicionar a la entidad como destino estratégico, también el referente cultural.
1: Esta no solo es una exposición, es una experiencia viva que reúne a 270 participantes, micro, pequeños y medianos empresarios, dependencias estatales, restaurantes típicos regionales, y especialmente significativo es decir que el 60% de los expositores son mujeres.
0: Asimismo, la Semana de Yucatán en México es una oportunidad de permitir vínculos empresariales y comerciales, dijo el secretario de Economía y Trabajo, Emilio Barrera.
2: Se trata justamente de eso, de no olvidarse de nadie, de todos estar representados. Y muchas veces nos preguntan, ¿qué es el Renacimiento Maya? Y hay muchas formas de contestarlo, con grandes proyectos de inversión, con programas, con acciones.
0: La secretaria de Turismo de la Ciudad de México, Alejandra Frausto, reconoció a Yucatán como ejemplo de preservación cultural.
3: Uno de los lugares en donde más viva se encuentra la cultura y la tradición, no importa el área en la que se toque. La música de esta orquesta típica de Yucatán es extraordinaria.
0: La representante del gobierno federal, Natalie Desplaspuel, mencionó que la Semana de Yucatán en México es una muestra de colaboración entre autoridades y empresarios.
4: Al unir todos los eslabones de la cadena productiva, logramos justamente esta excelencia que hoy estamos por disfrutar en la visita.
5: Edición más de la Semana de Yucatán en México, se espera la asistencia de más de 130.000 personas, entre visitantes nacionales y extranjeros.
0: La Semana de Yucatán en México estará hasta el domingo 18 de mayo en el Palacio de los Deportes, la cual tiene también la meta de que los participantes logren ampliar el mercado de ventas y alianzas comerciales.
6: Pero vámonos al otro lado del estudio, ya están listos los muchachos con los espectáculos. Adelante.

0: Gracias, Humberto. Así es, ya estamos aquí en la primera parte de los espectáculos de lunes. Estamos iniciando la semana y vamos a empezar a abrir con todo.
1: Así es, nos vamos con todo y nos vamos nada más y nada menos con el fenómeno cultural de BTS. Ya sucedió, ya la capital mexicana se inundó del ARMY, de verdad. El ARMY tomó todo, tomó Palacio Nacional, porque recordemos que estuvieron ahí sus 4 minutos saludando en el balcón. Y hasta cerca de 50,000 personas aproximadamente. Y se presentaron ya el 7, 9 y 10 de mayo. Y estuvo, bueno, loquísimo, de verdad que sí. Los integrantes pues de este grupo de K-pop, surcoreano, el grupo de K-pop más grande del mundo, tuvieron que hacer diferentes estrategias para salvaguardar, pues ahora sí que su seguridad. Porque cuando sabemos que si algo pueden lograr estas fanáticas de BTS, los fans, y es que no solo es tumbar a boleteras, es encontrar información y cómo no iban a encontrar dónde se estaban hospedando los BTS, pues para acercarse, tomar una foto, pasar un tiempo agradable con ellos. Entonces, pues la empresa encargada de la seguridad de estos chicos, fíjate qué hicieron, tuvieron que hacer reservaciones falsas en diversos hoteles de la Ciudad de México. Y además usar dobles. Y bueno, o sea, usar dobles al momento que salían de los hoteles, decían, en este carro va BTS, ¿no? En la calle va BTS. Y bueno, para distraer a la gente, y lo lograron, porque de repente, ¿sabes dónde apareció BTS mientras estaban descansando antes de los conciertos o después de los shows?
0: ¿Dónde?
1: Aparecieron en la lucha libre.
0: Ok.
1: Aparecieron en Ciudad Universitaria.
0: Oh, wow.
1: Y bueno, hasta los bailarines que trajo el grupo estaban disfrutando de clases de zumba ahí en los parques de Ciudad de México, ahí en Parque Chapultepec, estaban a toda.
0: Es que imagínate, sí, hay cosas que no se podían perder, como dices, ir a la Arena México y tal vez ir a Ciudad Universitaria, pero wow, o sea, sí puedo entender la emoción de la gente que estaba al pendiente de dónde estaban. Que ojo, hubo un post por allá que no podemos repetir por acá, si usted nos ve de otro país, no lo crea, no estaban en ese hotel ni en
1: sí, hubo un post muy controversial, que bueno, ya las armas sabrán de qué post estamos hablando, pero nada más quiero cerrar yo con el dato. ¿Sabes cuánta derrama económica generó BTS en solo estas 3 fechas?
0: Por favor, dime.
1: 1,861 millones de pesos.
0: Wow.
1: Eso es lo que están calculando inicialmente. Nada más.
0: Hay que ver cómo se va saliendo. Esto seguramente van a regresar pronto porque pues ellos sí les va. Pues yo siento que les gustó mucho.
1: Pues salió el video junto a la presidenta diciendo que sí quieren regresar en 2027.
0: Habrá que ver. Pero mi querida Abril, seguimos hablando de los asiáticos, seguimos hablando de ese gran continente que nos ha dado mucho. Y pues usted allá en casita sabe perfectamente que a mí en lo personal me gusta mucho todo lo que es el anime y toda esta clase de cine. Entonces, últimamente hemos visto que repunta con cosas como Demon Slayer, como Studio Ghibli. Estamos viendo que pues afortunadamente mucha gente ya no. Antes era como muy un género muy de nicho, ahora ya es algo más.
1: Sí, no, hablando de fenómenos asiáticos, otro, y como dices, cada vez va agarrando más fuerza, y yo creo que pues varias generaciones ya, chicos, grandes y todo, y precisamente por esto que han estado aprovechando la fama de este
0: Así tipo de cosas. Es, ahorita van a hacer un festival de cine que es uno de los directores más grandes que tiene el anime, que es Mamoru Hosoda, que si usted allá en casita no le suena este nombre, tal vez a otras personas sí, dirigió One Piece. Si usted es fanático del anime, usted sabe que este anime es de los más grandes que existen, y además también dirigió la primera película de Digimon Adventure, que eran 2 películas en 1. Entonces, se va a hacer este festival. Aún estamos viendo toda la información correcta para traérsela. Pero, o sea, para que usted esté pendiente, si a usted le gusta toda esta clase de cine y de este director, pues esté pendiente, porque aquí vamos a tener todas las noticias para que usted pueda ver estas películas de la pantalla grande.
1: Sí, claro que ya tendrán un plan diferente. Y, por supuesto, pues que vayan anotando las fechas y, de nuevo, viendo cómo se abre

0: mercado asiático aquí en México, que siempre han sido como que muy fans. Oye, hablando pues de mercados y de cosas buenas, te tengo que contar algo.
1: Cuéntame.
0: 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Y ya con esa información nos vamos a una pausa, pero quédense con nosotros que regresamos a Cipse Noticias más temprano.
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0: 7:48. Gracias por continuar con nosotros. En esta mañana hablaremos con la nutricionista Rocío Guavi sobre los carbohidratos. Muy buenos días, Rocío. ¿Cómo te encuentras el día de hoy?
1: Gracias, buenos días a ti.
0: Oye, qué gusto que tengamos ya por fin este tema, porque hay muchísimos mitos alrededor de ello y me gustaría iniciar con lo principal, con lo básico. ¿Qué son los carbohidratos y por qué los necesita nuestro cuerpo?
1: Los carbohidratos son un macronutriente que su función principal va a ser como darnos energía. Generalmente los vamos a ver en forma como de almidones o azúcares, ¿sí? Que son como el principal combustible que podríamos tener.
0: Ok, entonces los carbohidratos son fuente de energía, pero precisamente tienen esta mala fama. Se habla mucho en las dietas de tienes que cortar carbohidratos, contar los carbohidratos. Realmente, ¿cuál es lo malo? ¿Hay efectos muy negativos por parte de los carbohidratos?
1: Depende de cómo lo usen, depende de qué tipo de carbohidratos coman. Para eso vamos a definir que hay dos clases de carbohidratos, unos que se llaman simples y otros que se llaman complejos. Los carbohidratos simples son básicamente los más refinados. Azúcares, pan de dulce, arroz, pastas, galletas, ¿sí? Todo lo que es como más blanco. Y los carbohidratos complejos, que son los naturales, ¿sí? Los más completos, como son frijoles, arroz integral, lentejas, garbanzos, habas, chícharos, camotes, plátanos que tienen un buen número también. Todo lo que es como lo que te da la naturaleza, que está no procesado o mínimamente procesado. Esas son las dos grandes diferencias y el efecto que tienen en el cuerpo también es muy diferente. El carbohidrato simple lo podríamos llamar como el carbohidrato malo, el que va a hacer todos estos efectos inflamatorios, los que van a subir la glucosa, los que pueden estar desarrollando ciertos tipos de enfermedades como la diabetes, por ejemplo. Y los carbohidratos complejos, no. Esos carbohidratos complejos son los que nos van a aportar fibra, los que nos van a aportar más nutrientes, nos van a aportar salud, pero aun simples como complejos, sí debemos, como tú mencionabas en la pregunta, tener en conciencia de la cantidad que vamos a comer de cada uno de ellos. El carbohidrato está siendo muy satanizado en las dietas últimamente, donde te dicen es que el carbohidrato engorda, es que el carbohidrato va a hacer que te suba el azúcar. Pero como les digo, hay que primero definir qué clases de carbohidratos son peores y cuáles son mejores. Y en mi apreciación de lo que es la salud y la alimentación, es, yo no debería de quitar ningún grupo de alimentos. El carbohidrato pertenece a uno de los macronutrientes. Tenemos tres: proteínas, grasas y carbohidratos. Recuerden que en algún tiempo la grasa fue satanizada de las dietas, porque te hacía subir de peso, por el número de calorías, y se olvidaban del gran papel que tiene la salud. Y lo mismo está pasando hoy en día con el carbohidrato. Lo están satanizando. O sea, por poco tiempo, una persona que tiene cosa de salud podría, por ejemplo, excluir algún grupo de su alimentación, pero por poco tiempo, como dije, eventualmente la alimentación completa, balanceada, que incluya nuestros tres macronutrientes, es la más recomendable para una alimentación sostenible a largo plazo.
0: Gracias por esa aclaración, porque como bien dices, ya nos estás dando la importancia de los carbohidratos.

0: que me dijiste que son complejos los que tenemos que incluir en nuestra dieta, porque pues es un macronutriente, es vital. Precisamente, Rocío, en nuestra dieta, ¿cómo podemos aprovechar estos carbohidratos? ¿Hay una hora mejor donde comer? ¿Hay alguna fuente de este nutriente que mejor nos recomiendas?
1: Sí, generalmente la porción del día donde vamos a tener más actividad es más recomendable comerlos, pero como dije antes, no debemos de concentrarlos demasiado. Por ejemplo, en la mañana, incluir un poco de carbohidratos, de frutas, por ejemplo, o de algún pan integral o algún cereal como, por ejemplo, avena, pero la avena más completa, o quinoa, por ejemplo. Y luego a la hora de la comida podríamos incluir un carbohidrato en un camote o una papa, en frijoles, en lentejas. Y luego en la cena, eso es una opción, dependiendo de cuántos carbohidratos hemos comido durante el día, entonces nuestra cena podría ser muy baja en carbohidratos o inclusive sin carbohidratos, ¿sí? Eso quiere decir que la mejor manera de consumir los carbohidratos es distribuyéndolos más equitativamente a lo largo del día, no concentrando, por decir, yo tengo, puedo consumir, no sé, 100 gramos de carbohidratos en el día y esos 100 gramos de carbohidratos me los quiero comer todos en la comida. Entonces es cuando vamos a originar esos picos de glucosa, no importando que sea complejo, una cantidad demasiado grande de ese solo alimento podría entonces provocar esos picos de glucosa que no queremos tener, hay que distribuirlos.
0: Entonces ahí está la clave, Rocío, hacer la distinción entre tipos de carbohidratos y también hacer la distribución. Rocío, regresando pues a todos estos mitos o de lo mucho que se habla, sobre todo en las tendencias de las dietas, al momento de hacer, me parece ser que en el momento de hacer déficit calórico, se habla mucho también de los carbohidratos, ¿nos puedes indicar cuál es el rol que tiene que ver los carbohidratos en este tipo de régimen alimenticio?
1: Pues mira, un gramo de carbohidratos equivale a 4 calorías, pero un gramo de proteínas equivale a 4 calorías y un gramo de grasas equivale a 9 calorías. Entonces, no podemos en déficit calórico decir, vamos a quitar los carbohidratos para comer menos calorías, o antiguamente vamos a quitar las grasas porque son las que más calorías tienen para entrar en déficit calórico. En nuestro déficit calórico deberíamos decir, bueno, mi cuerpo necesita para su ejercicio y para su función básica 2,000 calorías al día, por ejemplo. De esas 2,000 calorías, vamos a decir que el 50% sean de carbohidratos. Esa es una buena proporción para nuestros carbohidratos. Andar no menos del 30% y no más arriba de un 60% de las calorías totales por día, consumirlas en carbohidratos. Si entramos al déficit, que si yo necesito 2,000 calorías al día, un déficit puedo hablar de 1,600 calorías al día. Eso quiere decir que 800 de esas calorías pueden provenir de carbohidratos preferentemente complejos y preferentemente distribuyéndolos en nuestras comidas y colaciones.
0: Ok, Rocío, perfecto. Ya me gustaría, para cerrar, dentro de estas recomendaciones que estamos hablando, ¿qué hay acerca de la dieta keto, que es donde se elimina por completo los carbohidratos? ¿Qué nos puedes decir acerca de ello y cuáles son los beneficios o consecuencias?
1: Cuando una dieta cetogénica se hace bien, nuestro cuerpo va a empezar a producir cuerpos cetónicos en sangre, lo que van a tomar el lugar de los azúcares en la sangre. Azúcares como esa fuente de energía, o como decirlos en su forma más completa, carbohidratos. No es azúcar, azúcar en sí. El carbohidrato se va a convertir en azúcar en la sangre, en glucosa. Entonces, la dieta cetogénica, bien hecha, cuando estamos teniendo cetonas en la sangre, están tomando el lugar de esos carbohidratos. Si no está bien hecha, no lo vas a lograr. En la dieta cetogénica no puedes estar picando lo que no debes de comer. Primero, tienes que someterte a un examen médico para ver si realmente calificas para entrar en una dieta cetogénica, primero. Y segundo, si sí calificas, si la vas a llevar a cabo, la tienes que llevar a cabo bien, si no te vas a sentir muy mal, ¿sí? Entonces, esta dieta, por corto tiempo, está bien, no le va a hacer daño a la salud de esas personas que la pueden hacer. Pero no es una dieta que yo recomiende como para tu sistema de alimentación de por vida. Eso no creo que sea bueno. Hay mucha gente en dietas carnívoras, que todavía son más extremas que las cetogénicas, es puramente carnívora, que dicen que es su estilo de vida y que se sienten bien y que la llevan por años. A mí no me convence eso. Quizás tienen organismos que se adaptan mejor a ese tipo de dieta. ¿Por qué? Porque finalmente necesitamos consumir alguna cantidad de fibra también en nuestra dieta, alguna cantidad de vitaminas y minerales que encontramos más bien en el reino vegetal, no solamente en el reino animal. Entonces, siempre voy a promover o siempre voy a creer en los de la experiencia que yo tengo, que las dietas más balanceadas son las más sostenibles, las que no excluyen alimentos totalmente de nuestra dieta. Aún hablando de alimentos ultraprocesados, siempre y cuando los comamos en mínimas cantidades y ocasionalmente, ¿sí? Entonces, sí llego a hacer dietas cetogénicas, las he hecho yo misma, las receto a mis pacientes también, pero otra vez bajo una guía muy controlada para no provocar daños en la salud.
0: Rocío, no lo pudiste decir mejor, claro que todo se tiene que hacer de la mano de la supervisión de un experto, y precisamente si quisiera ya contactarte y hacer este tipo de preguntas y empezar a tomar este tipo de decisiones, ¿dónde te pueden encontrar?
1: En mis redes sociales como Rocío Wabi, Nutrición Wabi, o a mi teléfono 9981-687000.
0: Rocío, muchísimas gracias por esta información, te estamos esperando la siguiente semana.
1: Gracias, Abril, gracias a todos, siguiente semana.
0: Y nosotros ahora sí continuamos con más información, vámonos del otro lado del estudio porque Adolfo ya está listo.
2: Muchísimas gracias, Abril, por esa tremenda entrevista. Y precisamente nosotros continuamos con más información porque la compañera Abril Ledesma nos ha preparado su dosis de información deportiva para arrancar esta semana. Vamos para allá.
3: Bienvenidos a la dosis deportiva. Iniciamos la semana celebrando porque México cerró con broche de oro su participación en la Copa del Mundo de Tiro con Arco Shanghai 2026, gracias al histórico triunfo.

0: triunfo de Sebastián García, quien conquistó el oro en arco compuesto tras vencer al francés Nicolas Girard en flecha de desempate. El coahuilense de apenas 23 años se convirtió en el primer mexicano en lograr un título individual dentro del serial de World Archery. En la rama femenil, la campeona mundial Maya Becerra se quedó con la plata tras caer 144-145 ante la estonia Lisel Jadma, consolidando su lugar como referente internacional. Con un oro, una plata y un bronce, México reafirma su potencia en el arco compuesto. El próximo reto para la delegación será la tercera Copa del Mundo en Turquía del 9 al 14 de junio, donde buscarán ampliar la cosecha rumbo al ciclo olímpico de Los Ángeles 2028. En otras noticias, los Washington Wizards ganaron la lotería del draft NBA 2026 y tendrán la primera selección global el próximo 23 y 24 de junio en el Barclays Center de Brooklyn. El sorteo realizado en Chicago definió el orden. Utah Jazz será segundo, Memphis Grizzlies tercero y Chicago Bulls cuarto tras un sorprendente ascenso. Washington, con una marca de 17 victorias y 65 derrotas, capitalizó su 14% de probabilidades y sumó su séptimo pick número uno en la historia de la liga. Y en fútbol, Lionel Messi volvió a hacer historia en la MLS al convertirse en el jugador que más rápido alcanzó las 100 contribuciones de gol en temporada regular. El argentino logró la marca de apenas 64 partidos, superando el registro previo de Sebastián Giovinco, que necesitó 95 encuentros. La hazaña llevó en la victoria 4-2 de Inter Miami sobre Toronto AFC, donde el capitán de 38 años anotó un gol y dio dos asistencias. Sus números se desglosan de 59 goles y 41 asistencias desde su llegada en 2023. Estos fueron nuestros deportes, continuamos con más en Circe Noticias más temprano.
1: Muchísimas gracias, Abril, por esa información. Oigan, ya lo hablábamos el pasado viernes, lo del tiro con arco es una locura. Le ha dado muchas alegrías a México. Quiero destacar la historia de Sebastián García, que con este oro es el primero de los nuestros que se clasifica ya para la gran final, que se disputará, aparte, qué gran historia, se disputará en su tierra, allá en Saltillo, Coahuila, a finales de año. Lo de los Wizards ganando la lotería para ser el número uno del draft de la NBA, los fanáticos de este deporte saben que esta lotería o puede terminar con un fracaso, con un número uno que no termine por cumplir, o por una gran historia como lo fueron los Lakers cuando eligieron a Magic Johnson por allá a inicios de los años 80. Y hoy, señores y señores, estamos a un mes de arrancar la Copa del Mundo de la Copa del Mundo 2026. Y qué gran historia para el fútbol, para sus fanáticos, que uno de sus máximos exponentes como Lionel Messi siga haciendo historia, siga haciendo ruido rumbo a la gran justa mundialista. Pero bueno, nosotros continuamos con una pequeña pausa en esto que es Circe Noticias más temprano.
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1: De esto que es la psicología positiva, que sí les interesó mucho, por favor, danos un pequeño recapitulación de lo que hablamos la semana pasada.
9: ¿Y qué es la psicología positiva? Es la parte de la psicología que dejó, no dejó, sino que durante hace 20 años, alguien inquieto dijo, bueno, ¿por qué solamente enfocamos la psicología hacia las patologías? Okay. Si estás mal, si estás triste, si estás deprimido, te mandan al psicólogo.
1: ¿Sí? Okay.
9: Entonces, ¿y qué pasa con las gentes que están bien? Y se pusieron a estudiar las personas, personalidades, pero no es así nada más que uno no. Ha habido en Harvard, en la Universidad de Harvard, durante 80 años hicieron un seguimiento. Claro, prácticamente las personas ya murieron, porque imagínate, empezaron cuando tenían ellos más o menos 20 años, prácticamente.

0: ya no vive nadie, pero hicieron grandes descubrimientos con preguntas, con estudios, con pláticas, con escaneos físicos, etcétera, y se dieron cuenta que la gente sí podemos, si lo sabemos hacer, si les damos las herramientas suficientes, llegar a la felicidad o a la estabilidad y a la paz y a la tranquilidad, vivir bien, claro, sin problema. Todos vamos a tener nuestros ciclos, como que vamos a tener pérdidas, que de repente mi mejor amiga se va a vivir a otro lado, de que pues mis papás fallecieron, etcétera, y tienes tus ciclos, pero como tienes tu plataforma bien instalada,
1: claro,
0: no te va a pasar. Vale, estoy de duelo, me pasó a mí cuando murió, tuve que dormir a mi perrita maravillosa que tuve 12 años y le puse a mi familia. Acabo de dormir a chatita. Voy a llorar hasta que se me salga la última lágrima. Por favor, los amo, sé que me aman. Cuando yo esté lista, les aviso.
1: Claro.
0: Porque alguien iba a abrazarme y, olvídate, cubeta de lágrimas, ¿no? Y se vale decir, me siento así y necesito este espacio. ¿Cuál es la plataforma por la cual nosotros podemos decir, utilizarlo bien para agarrarnos a felicidad? La primera es ser competentes en algo, en lo que queramos. Si a ti te gusta hacer tu trabajo ahorita, disfrútalo, hazlo bien, siéntete el mejor de todos, y entonces esa ya es una seguridad y una cosa interna tuya. La segunda es relacionarte muy bien con los demás. Ya sé, como ahorita estamos bromeando, estamos diciendo, estamos bloqueando. Eso es básico para que nosotros podamos hacer las cosas bien. Para tener nuestro segundo, las tres patas de nuestra mesa. Sí. La primera, te digo, es el empoderamiento, el saber que queremos, el estar en eso, el relacionarnos bien con los demás. Y la otra era, ahorita me perdone, pero son tres, ahorita se las digo.
1: Sí.
0: Entonces, ¿qué pasa? Que durante todas estas fases que han estado estudiando, no sé si has visto que en algún momento del año ponen, Finlandia es el país más feliz del mundo.
1: Sí.
0: ¿Y cómo lo saben? ¿Te has puesto a pensar cómo lo saben? Bueno, pues son encuestas que hacen a nivel mundial, ¿sí? A nivel mundial, en la cual van haciendo preguntas a diferentes personas de diferentes edades,
1: estratos
0: de diferentes
1: sociales,
0: condiciones, estratos, etcétera, y una vez al año se utiliza un tema específico, ¿sí? Entonces, nosotros somos felices, ¿sí? Porque es de cómo vamos a ser felices, ¿sabes? No nos podemos comparar con Finlandia.
1: Claro.
0: A lo mejor económicamente, políticamente, educativamente, no, pero de acuerdo a nuestras costumbres, los finlandeses son muy fríos.
1: Sí.
0: Y no tienen una relación. De las tres patitas de la mesa, que ahorita recordamos la segunda, la más importante es la relación interpersonal. Incluso dicen que si las personas se pueden integrar entre las generaciones, por decir algo, ¿quiénes son los viejitos más felices? Los que tienen relación con gente más joven que ellos,
1: sí,
0: que se sienten como en Japón, ¿verdad? Que a los ancianos son lo máximo,
1: sí,
0: los aman, los respetan, van a buscar consejos con ellos, entonces eso les da a ellos una fortaleza interna y una importancia que por eso viven más tiempo y viven más tranquilos y viven más felices.
1: Así es.
0: Entonces, ¿qué es la felicidad? La capacidad de entender que otra cosa es que vale la pena tu vida. Si tú crees que tu vida vale la pena,
1: ya con eso
0: lo hiciste, claro, estás del otro lado. ¿Por qué? Porque realmente tú dices, bueno, en mi familia hay un dicho que es, el que no sirve para servir, no sirve para vivir. Y entonces estamos mucho en eso de, ¿cómo te ayudo? Lo primero que dices, ¿cómo te ayudo? ¿Qué hago por ti? O a veces veo alguna cosa que sé que le va a ser feliz o que a la otra persona, vas y lo compras y se lo llevas.
1: Que como tú dices, aquí en México somos muy así, de que vemos,
0: claro,
1: a alguien que está teniendo algún problema con su vehículo, por ejemplo, y vamos, nos te ayuda a empujar.
0: Claro,
1: a
0: lo que sí, necesites. Me acuerdo siempre que nosotros cuando estábamos chicos teníamos así un batimóvil por mi papá. Y entonces que se echaba a perder y nosotros todos, era la diversión y la alegría, todo mi papá lo rabiaba y nosotros lo disfrutábamos. ¡Vamos! Entonces, eso es felicidad.
1: Claro.
0: Y cuando nos acordamos, para nosotros son hechos maravillosos, recuerdos increíbles que te dan estabilidad, que te dan familia, que te dan amor. Y hay un autor muy famoso que decía, al final de todas las cosas que se hacen, son encuestas que no tienes idea de cuántas son, de qué manera se preguntan, si es importante, por ejemplo, que es cómo vives, vives bien, vives solo, vives con tu familia, está bien como vives, estás contento. Y la segunda pata de la mesa es tu autonomía, el poder tú decidir qué vas a hacer con tu vida, con tu día a día, y si eso no lo consigues, cambia de canal,
1: sí,
0: cambia de persona, cambia de perro, no sé qué vas a hacer, pero tu autonomía.
1: Que esas tres situaciones
0: son las que te van a dar tu verdadera estabilidad interna.
1: De felicidad.
0: De felicidad, y a partir de ahí puedes hacer muchas cosas. Si tú te das cuenta, por ejemplo, de que en un momento dado entras así en una nubecita negra y empiezas a pensar feo, empiezas a pensar mal, acéptalo. A ver, aquí está pasando algo. Lo que quiera que sea, me está pasando, lo escribes, lo comentas, si tienes un buen amigo vas, si tienes una terapeuta o un terapeuta vas, y decidir qué quieres hacer con esa situación. Porque si el 90% de tu tiempo tú piensas bien, piensas saludable, piensas que eres así, wow, o sea, Wonder Woman me queda chica, ¿verdad? Entonces, este Wonder Woman te queda chica, y cuando sí, te queda chica tú estás bien, bueno, entonces regrésate allá y decide rescatar todo lo que has tenido, que es tuyo, poco a poco, y vas a volver a esa estabilidad y a esa paz.
1: Lili, te agradecemos mucho. Lamentablemente el tiempo aquí es muy corto. Sí, la verdad que
0: pero le seguimos la próxima semana,
1: sí,
0: y lo ampliamos.
1: Podemos seguir,
0: sí, porque
1: hablando.
0: Hay cosas que realmente nos pueden seguir. Esta vez las tres herramientas que valen la pena.
1: Vamos a explicarlas más a fondo. Lili, muchísimas gracias. Todos allá en casa ya saben que si usted quiere mandarle alguna pregunta, si quiere algún tema a nuestra terapeuta, lo puede hacer a través de nuestras redes sociales, que son @

0: noticias, ahí nos encuentran. Y te agradecemos mucho y te estamos viendo el próximo lunes.
1: Feliz semana.
0: Feliz semana para ti también. Ahora vamos del otro lado del estudio, porque vamos a ir a un corte, pues vamos a ir a un corte y regresamos aquí a Circe Noticias más temprano.
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16: Tlaxcuelo aseguró que Yucatán es referente a nivel federal de la industria sin chimeneas.
17: En este primer trimestre del 2026, Yucatán ha recibido a casi 1 millón de turistas, apoyados en una sólida infraestructura de más de 700 establecimientos que generan miles de empleos directos e indirectos. Durante el primer trimestre del 2026, la conectividad aérea ha alcanzado cifras récord, superando el 1 millón de pasajeros, un crecimiento del 10.8% respecto al año pasado en el mismo periodo, mientras que el turismo de crucero continúa en ascenso continuo, con más de 170 mil visitantes, y eso apenas empieza el año. Este dinamismo estatal contribuye muy fuertemente al desarrollo y a la prosperidad compartida y el desarrollo turístico de México. En los 2 primeros meses del año, México ha recibido 8.17 millones de turistas internacionales. Esas cifras reafirman que México es una gran potencia turística.
16: El director de la Comisión Nacional del Deporte, Rommel Pacheco, habló sobre el crecimiento en cuanto a infraestructura y turismo deportivo que tiene Yucatán.
18: Hablando en el tema de turismo deportivo, y hoy que la subsecretaria habla, Yucatán, en términos de turismo, lo que representa en el país, pues con los eventos deportivos que hemos llevado a cabo, viene a sumar el posicionar a Yucatán, no solamente en México, sino a nivel internacional. ¿Qué se está llevando a cabo el día de hoy en Yucatán? La Olimpiada Nacional es subsede. Al ser sede de la Olimpiada Nacional, primero que nada, incentivamos el deporte, pero también la rehabilitación de infraestructura deportiva, como es la pista de remo y canotaje, que hace 26 años que se realizó. El año pasado tuvo una intervención sumamente importante. Y se está haciendo también en la Inalámbrica el Centro de Alto Rendimiento Internacional de Tiro con Arco.
16: Vamos a otros temas. Jóvenes concluyeron el primer escalón 2026 del Servicio Militar Clase 2007.
19: Después de 12 semanas de adiestramiento, más de 400 soldados, remisos y mujeres voluntarias concluyeron el primer escalón 2026 del Servicio Militar Nacional Clase 2007 como una retribución a la patria, destacó Jerick Robelo.
15: En el Servicio Militar, pues principalmente nosotros comenzamos a hacer actividades, nos separaban así por lugares, nos llevaban más, más adentro de la base, nos enseñaron las instalaciones, sobre todo el primer día. Está bastante bien, la verdad es que yo creo que aprendes bastante, sobre todo en el área de primeros auxilios. Te enseñan a llevar heridos, ¿no? Al igual que te enseñan un poco de cómo funcionan las leyes en general aquí adentro y cómo se rige.
19: Entre los grupos, las mujeres voluntarias también finalizaron esta etapa de adiestramiento, donde aprendieron orden cerrado, atención a contingencias, entre otros rubros, compartió Esmeralda Lara.
1: Enorgullece a uno

0: representar lo que es el servicio militar. Y más cuando eres mujer y eres voluntaria, te sientes a veces sola cuando estás entrando, porque no conoces a nadie y somos muy poquitas. Pero por eso mismo quiero invitar a más mujeres a que lo realicen, ya que pues no cualquiera puede decir que tiene su cartilla militar.
1: Las y los soldados, remisos y mujeres voluntarios recibieron sus constancias de culminación. El próximo grupo comenzará en agosto.
2: La presidenta municipal de Mérida, Cecilia Patrón, supervisó los avances del nuevo corredor verde Cauquel-Santa Fe, un proyecto ganador del programa Diseña tu Ciudad, que representa una inversión de unos 15 millones de pesos. Este nuevo pulmón urbano del poniente de la ciudad abarca más de un kilómetro lineal, donde se construyen senderos peatonales, áreas de convivencia y un estanque con sistema de riego sustentable. Para combatir el calor y fortalecer la biodiversidad local, se plantarán más de 500 árboles de especies nativas, como el silicote, roble, flor de mayo, integrando iluminación LED para proteger a la fauna silvestre. Bueno, conmemoran el Día Mundial de la Cruz Roja y la Media Luna Roja.
1: Cruz Roja Mexicana celebró 163 años de humanidad y servicio en el Estado. Como ya es tradición, realizaron una caminata con velas en mano, como símbolo de su misión, ser luz en la oscuridad para quienes más lo necesitan. Destacó la delegada estatal, Michelle Birne.
3: Siempre Cruz Roja Mexicana debemos estar listos. Es una forma de juntarnos, de felicitar a uno a los otros, los voluntarios que están aquí, que realmente en sus diferentes áreas de trabajo hacen diferentes funciones dentro de la Cruz Roja. No solamente tenemos la ambulancia con los socorristas, o los, obviamente, los instructores en capacitación de primeros auxilios, también tenemos mucho joven, que es un grupo de juventud en especial, que hacen mucho trabajo aquí con gente vulnerable.
1: Actualmente, más de 300 voluntarias y voluntarios se dedican a esta labor humanitaria que salva vidas y brinda esperanza a las comunidades en los momentos más difíciles. Y para que esta ayuda llegue hasta donde más se requiere, durante todo el año se realiza una colecta que permite mantener las operaciones de la institución.
3: No contamos con presupuesto. Yo creo que es muy importante que la comunidad sabe esto. A veces nos ven con las policías o con otras instituciones trabajando. Nosotros vivimos de las donaciones, nuestras ambulancias se mueven, los paramédicos se van capacitando realmente a través de la generosidad. Y desde hoy estamos durante la colecta que marca la colecta formal de la Cruz Roja.
1: Como parte de esta conmemoración, las y los voluntarios también asistieron a una ceremonia en la que fueron reconocidos por su entrega y servicio. Esta institución cuenta con 95 paramédicos, 338 voluntarios y 22 ambulancias, con servicios en Mérida, Progreso, Valladolid, Tizimín, Tecachi y Ticul, además de dos bases operativas.
2: En el Centro Cultural José Martín se realizó la actividad Cuéntame Corea. Además, los visitantes usaron un atuendo del país asiático para tomarse fotografías. Esto platicó la consejera de Yuca Coreanos, Wendy Lee.
4: Seguimos celebrando el Día de Inmigración. Invitamos a las personas, ya que tenemos la actividad Cuéntame Corea, vamos a leer el cuento Añaja Sello, un cuento de inmigración muy interesante. Y para ser un poco más amplio, tomamos la iniciativa de traer los trajes tradicionales para que así las personas se puedan tomar su foto en el mural. Creo que sí lo vamos a repetir porque la gente tuvo muy buena respuesta, muy buena aceptación. Es la primera vez que se hace y se realiza. El año pasado lo hicimos un evento aquí y estuvo igual muy bonito, llegó muchísima gente. Y este año decidimos hacer algo diferente, algo que sea más conmemorativo, porque este mural va a estar hasta el último día del mes de mayo.
2: En el Centro Cultural José Martí se presentó una obra inspirada en la cultura del municipio de Máscaro.
5: Olor a jícama, una obra de la escritora Margarita. Relata vivencias personales desde la perspectiva de una pequeña nacida en el municipio de Mashkanú. La idea de crear su propio libro nació del sueño de hacer historia.
6: Por ejemplo, hablo de los rosarios que hacen en mi pueblo, de cómo los niños íbamos y mientras las señoras rezan adentro, nosotros jugábamos afuera, pero estábamos muy atentos de que había un canto que se entonaba, que significaba que iba a terminar, entonces entrábamos corriendo.
5: El texto es resultado del esfuerzo de 2 años de trabajo, en el que la autora se sumerge en la memoria para cuestionarse la vida, la sexualidad, el camino hacia la adultez y los roles de género en comunidades rurales, con historias vistas desde la mirada de una menor de 12 años.
6: El mensaje principal es el de los cuidados que se dan en la familia, desde los cuidados por parte del padre, de la madre, de las tías, sí, porque independientemente de que mamá esté en casa, siempre, bueno, al menos en los pueblos, en mi pueblo se fue, había tías ayudando.
5: Olor a jícama cuenta con más de 10 relatos breves interconectados entre sí, disponible en venta de manera física y digital.
2: Vámonos con Adolfo, que ya está listo con más adelante.
7: Muchísimas gracias, Humberto, pero nosotros continuamos de este lado del estudio con más información y ahora vamos a ver lo que nos han preparado nuestros amigos de Clima Impact.
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9: Muy buenos días tengan todos ustedes. En esta mañana, el lunes 11 de mayo del 2026, vamos a hablar de las condiciones del tiempo que se esperan para el día de hoy en el estado de Yucatán. Pues vamos a continuar con el ambiente de caluroso a muy caluroso y de muy caluroso a caluroso en extremo, con cielo de mayormente despejado a medio nublado y con potencial de ocurrencia de lluvias por la tarde en gran parte del estado de Yucatán en forma dispersa que incluye a la ciudad de Mérida. El viento va a soplar del este y sureste en el interior del estado y del este y noreste en la costa. Las temperaturas máximas esperadas, 38-40 para la ciudad de Mérida, zona metropolitana, 32-34 para la costa yucateca, 34-37 para la zona centro-este y noreste y de 39 a 42 para la zona suroeste-sur y cono sur. La sensación térmica de 45 a 47 grados Celsius, la radiación solar de 900 a 1000 watts por metro cuadrado y la ultravioleta de 9 a 10 unidades. Tengan todos ustedes muy buenos días.

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2: Pues ya escuchó, hay que salir de casa bien hidratados con su protector solar y por una sombrilla por si la lluvia llega a presentarse en esta semana. Pero bueno, nosotros vamos a un pequeño corte comercial y continuamos con esto que es CIPSE Noticias más temprano.
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0: Pues ya estamos de regreso, me da mucho gusto que como todos los lunes nos acompaña la abogada Alejandra Pacheco. Ella viene a platicarnos hoy sobre las pausas laborales para lactancia. Bienvenida, abogada.
1: Buenos días, Humberto. Un saludo cariñoso para toda la audiencia. Por supuesto,

0: emocional y psicológico de un niño o una niña, lo cual fortalece a nuestra sociedad, ¿no? Ese apego que se genera en la lactancia, pues es de vital importancia para los seres humanos, es el mecanismo ideal cuando acabamos de nacer y por lo tanto es algo protegido a nivel mundial. Esto es importante saberlo, no es una idea que tienen en algún país, es a nivel mundial que reconocemos la importancia de ello, y en nuestro país, que está en el marco de los derechos humanos, reconocemos que es un derecho humano universal, es decir, que todos y todas, niños, niñas y mujeres, tenemos derecho a ese proceso de lactancia.
1: ¿Cómo funcionan estas pausas laborales para este tema de la lactancia?
0: Mira, entonces, esto que decimos que es un derecho, ¿cómo se traduce si yo soy madre trabajadora? Que es una pregunta excelente la que haces. Se generan unas pausas por ley. ¿Qué quiere decir? Pues las personas que están amamantando necesitan extraerse la leche cada cierto periodo, porque si no, la leche se queda enconada, decimos, en el busto, daña, y puede incluso generar a veces hasta infecciones y enfermedades. Y entonces lo que nos dice la Ley Federal del Trabajo, Humberto, es que cada persona, cada mujer que está amamantando tiene derecho a dos periodos extraordinarios para extraerse la leche. ¿Y por qué te digo extraordinarios? Porque no es tu hora de comida, no es la hora que tienen a lo mejor de pausa para relax marcada en la empresa, son dos momentos extras de media hora donde la mujer puede ir a un espacio que se señala, Humberto, por la ley textual, que debe de ser un lugar digno. ¿Qué quiere decir con esto? Que esa pausa de media hora no es para ir al baño a extraerte la leche. Las empresas, las instituciones públicas deben de tener espacios, a lo que hoy le decimos lactarios, reservados para que las mujeres puedan extraerse la leche, y también deben proporcionar el espacio de conservación de esa leche. Como a lo mejor yo no me puedo trasladar a mi casa, Humberto, a dejar esa leche, lo que va a hacer la empresa o el sitio de trabajo es proporcionarme un lugar para conservar esa leche. ¿Qué pasa, Humberto? Si yo vivo muy lejos del lugar donde trabajo, pues obviamente no voy a poder salir a llevarla, y lo idóneo es conservar esa leche para que cuando yo me retire pueda llevarla a casa y mi bebé pueda tomarla.
1: ¿Por cuánto tiempo es esto?
0: Mira, la ley prevé, en el modo conservador, la Ley Federal del Trabajo, prevé de 1 a 6 meses este periodo, que también se puede traducir, Humberto, en que tú te retires una hora antes de tu trabajo, si eso es más conveniente, porque estás dando la lactancia complementaria, que quiere decir que también toma fórmula el bebé. Entonces, pueden reducirte a una hora. Y lo que se dice es que del primer mes, aunque sabemos que los primeros meses estás de incapacidad, hasta los 6 meses. Pero actualmente el marco a nivel internacional señala que esta lactancia complementaria, es decir, cuando ya no la doy de forma exclusiva, debe durar de los 6 meses hasta los 2 años. Estrictamente, Humberto, la ley no señala que no puedas tener ese otro periodo de tiempo, del año y medio a los 2 años, la posibilidad de por lo menos una hora de receso para la lactancia. Es decir, deberíamos conservar esa posibilidad para las madres. Es muy importante señalar, Humberto, que en nuestro país esta cultura laboral se ve como, quiere flojear, quiere tener tiempo extra. Nadie que haya sido madre podrá pensar que cuando los hijos están creciendo uno tiene tiempo de sobra. No es así. La maternidad es demandante, pero la maternidad no es un lujo propio y particular, Humberto, sino un bien de la sociedad. Y entonces, en ese sentido, hay que cuidar y proteger todo lo que conlleva. Así que es importante reconocer que no es que le estemos dando tiempo a las mujeres para que pierdan el tiempo, sino para que realicen esta labor tan importante de la lactancia.
1: ¿Qué pasa cuando la empresa se niega a esto o de alguna forma viciosamente empieza a manejar o manipular esta situación con lo que no establece la ley?
0: Pasa más de lo que crees, Humberto. Por ejemplo, empresas que dicen, no, es que la mamá no quiere la lactancia, no quiere su periodo de receso, sus pausas para la lactancia, y me lo firmó, ¿no? Es importante decir que estas pausas para la lactancia son irrenunciables, porque el derecho a la lactancia es un derecho humano. Es decir, ni que yo firme en un papelito con todas las letras de mi nombre que no quiero, puede ser válido ese documento jurídicamente. No es válido. Y lo que pasa es que además también la ley para las mujeres con una vida libre de violencia señala que en el ámbito laboral el impedimento de la lactancia es una violación de un derecho. Entonces, en todos estos casos, Humberto, las mujeres pueden demandar por esta violación a este derecho. Así, lo que queremos decir es que es obligatorio tanto para las empresas como para las instituciones públicas otorgar este derecho, y si no, estarían incurriendo en una violación a un derecho que puede tener consecuencias jurídicas.
1: O sea, como un tipo de multa. ¿Qué quiero pensar, no? Para dejar en claro, nada más, son 2 periodos de 30 minutos, pero si así le conviene a la mamá, puede utilizar como una hora al final, que ya sea para retirarse antes y...
0: Es así, Humberto. Lo que pasa es que pues normalmente la gente vive a mucha distancia de sus lugares de trabajo, y lo que se pretende en realidad es conservar estos espacios, uno, para también la salud de la mamá al extraerse la leche, y dos, para poder mantener, te repito, la lactancia no solo es el hecho de darle la leche, sino el momento también en el que los bebés están, cuando toman directamente del pecho, regulando todos sus sistemas de salud a través de ese contacto. Por lo tanto, la ley prevé que si no tienes estos 2 espacios de media hora

0: porque decides que es más conveniente retirarte una hora antes para poder llegar a casa y estar con el bebé y dar esta lactancia de contacto directo, pues bueno, se puede cambiar estas dos medias horas por una hora de salida previa al trabajo o de llegada tarde, Humberto. O sea, para que esta hora sea porque en la mañana dejas al bebé ya con todo lo posible y llegas una hora tarde. Y una cosa muy importante, Humberto, no depende de las jornadas de trabajo que son de 8 horas, no depende de que estés sindicalizada, es un derecho para todas y todas las madres trabajadoras de cualquier espacio tienen derecho a esto.
1: Claro, se nos acabó el tiempo, pero quería yo preguntar antes de irnos, porque ahorita es muy común los trabajos vía remoto, ahorita que estaba comentando esto, no tiene nada que ver.
0: No, lo que pasa es que en el trabajo vía remoto tú debes de tener también, si tienes un horario establecido, okay. A veces los trabajos remotos tienen cámara y no sé qué, también tienes derecho a decir, esta pausa de media hora no me puedes contactar porque estoy haciendo uso de mi derecho a la lactancia.
1: Perfecto. ¿Algo más? Bueno.
0: Pues Humberto, decir que nuestras culturas laborales deben de entender que mientras mejor es el clima laboral, mucho mayor es la productividad y es en beneficio tanto de quienes lactan, de los niños y también pues de la sociedad.
1: Gracias como siempre por esta información, interesantes temas.
0: Gracias a ti, Humberto.
1: Buen día. Vámonos con los muchachos que ya están listos con más de los espectáculos. Adelante.

0: Señores, ya lo prometido es deuda, estamos con la segunda parte de los espectáculos, así que agarren a su mamá, a su papá, al vecino, a la amiga, al perro, al cotorro, para escuchar lo que tenemos que decir.
1: Así es, Abril, y pues yo sigo muy cinéfilo.
0: Sí, hoy el dijiste, mundo del cine. El séptimo arte.
1: Sí, ayer fue domingo, entonces fuimos a salimos a despejarnos, celebramos a la mamá viendo al cine, y pues obviamente vamos a hablar del Festival de Xcaret, porque Xcaret, así que quien no sabe, tiene un festival de cine, y pues hay dos producciones que se llevaron muchos premios, que fueron Agente Secreto y El Eternauta, que se erigieron obviamente como las producciones con más victorias en la 13ª entrega de los premios Platino de Xcaret, que se realizó en la Riviera Maya. Con 4 galardones, el largometraje brasileño escrito y dirigido por Clemmer Mendoza Filho se llevó el trofeo a la mejor película iberoamericana de ficción, además de mejor dirección, mejor guión y mejor interpretación masculina. Y la serie argentina, que era El Eternauta, creada por Bruno Stark, ¿cómo se pronuncia? Stagnaro, ganó la categoría de mejor miniserie o teleserie cinematográfica, conquistando también los triunfos de mejor creador en miniserie o teleserie y mejor interpretación masculina en miniserie o teleserie.
0: Oye, pues para que estén tan galardonadas, debe ser para... ¿Tú ya las viste?
1: Yo no tengo la oportunidad de verlas, pero justamente yo veo esta clase de premiaciones para eso, así decir, bueno, ¿qué hay como popular en otros países? Poder verlo y decir, bueno, pues me gusta, no me gusta, darle una oportunidad.
0: Aparte está padre este tipo de espacios para que es impulsar el cine iberoamericano, el cine pues de Latinoamérica, también de España, bueno, en este caso fueron nuestros hermanos de Brasil y de Argentina. Yo sí te puedo platicar que tuve la oportunidad de ver en cines El Agente Secreto y trata mucho este tema pues político acerca de las dictaduras en Brasil y las desapariciones políticas, que desafortunadamente yo creo que es una historia, fueron unos acontecimientos que compartimos mucho en Latinoamérica. Entonces vale la pena darse una vuelta porque pues escuchar y bueno, hay mucho tema que platicar, genera muy buena conversación y mira, ahí tenemos tarea, podemos ser El Agente Secreto o El Eternauta.
1: Así es, podemos ser cualquiera de los dos y pues con, como dices, situaciones que tal vez podamos entender igual y se ve un poco más cool esta
0: serie. Oye, pues tú andas mucho en el mundo del cine el día de hoy, sí. Yo ando mucho en el mundo de los conciertos y de la música, ya les platiqué de BTS, lo que logran, pero ahora te voy a platicar de algo que va a suceder así a nivel mundial. Pues ya sabemos que estamos apenas a poco más de un mes, a poco menos incluso de un mes de que ya arranque el mundial, la gran fiesta del fútbol. Ajá. Y bueno, nada más y nada menos sabemos que este va a ser el mundial más grande en toda la historia, porque participan 3 países, así y como es. Bien saben, pues Canadá, Estados Unidos y México, por supuesto, somos anfitriones y quieren arrancar con todo. En cada partido inaugural se van a presentar una serie de artistas de lujo para arrancar. O sea, antes del juego va a haber un tremendo festival de talentos. Así y cada es. País se va a tener sus propios cantantes. En primer lugar, bueno, los que más llaman la atención son los de Estados Unidos, porque son estrellas más globales. Entre ellos va a estar Katy Perry.
1: Okay.
0: Allá, exacto. Entonces, en el partido inaugural, que no se supone que se inaugura el mundial. Recordemos que el mundial se inaugura aquí en México el 11 de junio. Ajá. Y en México vamos a tener artistas como Belinda, Alejandro Fernández, Los Ángeles Azules, Maná, Danny Ocean, Lila Downs, J Balvin y Tyla. O sea, mucho sazón latino y ya un poquito internacional con Tyla. Y bueno, Katy Perry no va a estar sola porque ella en el primer partido que se juega en Estados Unidos, que va a ser el 12 de junio en el SoFi Stadium de Los Ángeles, Katy Perry va a estar acompañada nada más y nada menos de Anita, la brasileña, que es superestrella brasileña, Lisa de Blackpink y también Tyla, entre otros. Y bueno, Canadá tendrá sus propias estrellas como Alanis Morissette, Michael Bublé y más. Pero así vas a ver, o sea, antes de los primeros partidos, estos talentazos, bueno, Katy Perry que ya está pues muy emocionada y ya veremos.
1: 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Es momento de ir a un corte, pero ya regresamos a Cipse Noticias más temprano.
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3: 8:45. 8:45. 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

0: Valencia, a Aurora Baeza, a Landy y a Javier Sansores y a José Menéndez. Oiga, también queremos aprovechar, ya que estamos por aquí, a mandarle una gran felicitación por su cumpleaños a Kemli Puerto, que este día está lleno de bendiciones y que la apapachen mucho allá sus seres queridos. Pero bueno, nos vamos del otro lado del estudio con Humberto, que nos trae más información.
1: El jefe de museos del Ayuntamiento de Mérida, José Silveira, informó que la ciudad dispone de una variedad de espacios culturales y de conocimiento, y muchos de ellos de entrada gratuita.
2: Tenemos museos como el Cantón, como el Museo Maya, como el Museo de la Ciudad, varios espacios históricos, el museo que es el de ciencias que está atrás del Centenario, del Ayuntamiento de Mérida. Entonces tenemos una gran variedad de museos en la ciudad. Fíjate que esa es una cuestión muy interesante. Por ejemplo, los del Ayuntamiento, que es el Museo de la Ciudad y el Museo de Ciencias, que es para los niños, son totalmente gratis. Se visitan de martes a domingo, estamos permanentemente abiertos y ofrecemos una oferta cultural interesante. Nosotros ofrecemos en el primer piso una exposición histórica que va de Mérida o Xcancijó, desde los fundamentos mayas, desde la base, hasta la Mérida del siglo XX, con sus personajes más icónicos y demás.
1: También se inauguró la exposición Vivencias del Maya, una muestra del artista visual Renan Tutsin.
3: En la Galería del Teatro Peón Contreras se inauguró la exposición Vivencias del Mayab del artista visual Renan Tutsin, quien a través de 32 obras muestra la vida cotidiana de los municipios y la esencia que los distingue.
4: Son 32 obras y son de diversos tamaños, son de 30 por 40, de 40 por 50, de 50 por 70 y de 60 por 90, que tiene por nombre Vivencias del Mayab. Entonces tiene un lapso en que lo estuve realizando, por decir, tiene como 7 años. Que reúne las 32 obras.
3: Estos trabajos retratan experiencias yucatecas, reflejando elementos como las casas mayas, los animales, la ropa típica y otros aspectos de la vida cotidiana, plasmados en óleo sobre lona.
4: Pues son vivencias de lo cotidiano que sucede en los pueblos, ¿no? O las imágenes, algunas imágenes de urbana también. Finaliza el 23 de mayo y los horarios están a la venta las obras. Los horarios son de 10 de la mañana a 5 de la tarde.
3: El artista visual es originario de Sellé y su incursión en el arte no es casualidad, ya que forma parte de una herencia familiar.
1: Dolores García, encargada del Museo de Inmigración Coreana en Yucatán, aseguró que en la actualidad sigue presente y el orgullo de las raíces de las personas descendientes de coreanos se ha visto en las actividades que realizan periódicamente para recordar los elementos que le dan identidad a esa cultura.
5: Nosotros sabemos que somos descendientes de coreanos porque de siempre nuestros abuelos y bisabuelos nos contaban la historia de cómo fue su vida al llegar aquí. Pero también tenemos muy presente que somos nacidos en México, en Yucatán, y fue una fusión, que se hizo una fusión de una raza mucho más fuerte. El coreano es fuerte, el yucateco es fuerte, y estamos muy orgullosos de ser esa mezcla de descendientes coreanos y mexicanos yucatecos. Nosotros nos consideramos una cultura fuerte y además una herencia viva. Estamos aquí y queremos que toda la gente y toda nuestra descendencia, y además aparte todo el público en general, sepa y conozca de la cultura de nosotros y que estamos aquí presentes. Para el museo vienen unas actividades de algunos cuentos o algunas narraciones de personas adultas como abuelitas, conferencias en cuanto a la historia, la museografía.
1: Y uno de los componentes más peculiares para urdir hamacas es la fibra de lengua de vaca, que se distingue por su resistencia, pero lo más destacado es el proceso artesanal.
3: La comunidad de Wan se distingue por mantener la práctica del hilado de lengua de vaca, una fibra natural que se utiliza para urdir hamacas. El proceso es completamente artesanal, una técnica que Leticia Villajuana aprendió desde los 10 años. Una práctica generacional distinguida por la calidad, dedicación, así como el cariño por las hamacas naturales.
6: Hay que componer el sosquil,

0: emparejarlo, después lavarlo, tenderlo, aporrearlo, después peinarlo, hilarlo. Después el comprador te dice, yo quiero pintado. Hay que pintarlo y después hay que lo sancochamos, hay que lo pintamos, hay que tenderlo después otra vez.
1: Una realidad del hilo de lengua de vaca es su pérdida comercial. Hace 6 años decayó el interés de los compradores. Sin embargo, Leticia y su esposo continúan hilando.
0: Para que yo haga un hilo tengo que hacer dos vueltas. Ajá. Ahorita lo estamos vendiendo hasta 2.500, cuánto hay. De la pintura, pues, de antes hacíamos así natural, pero hoy no se puede porque por las matas que dicen que se mueren y todo, ya no. No los cortamos. Porque de antes lo pintábamos, pero con pelas la madera y lo teníamos que sancochar. Pero ahorita no.
1: El torno es una de las piezas fundamentales para realizar el hilado de la sansiviera, o conocido en Yucatán como lengua de vaca. El hilado de lengua de vaca es una tradición viva. Mientras las manos artesanales de Leticia sigan transformando la fibra, se mantendrá esta técnica ancestral de tejido para preservar una pieza icónica de Yucatán, como son las hamacas de hilos naturales.
2: Oigan, echamos ojo a lo que platicó la nutricionista Rocío Gavi.
3: Sí, que los carbohidratos
2: complejos son los mejores.
4: Son los buenos, son los necesarios. O sea, que tiene que tener la dieta sí o sí carbohidratos.
2: Aquí es al revés. Lo complejo es lo bueno.
4: Y lo simple
2: es lo que no conviene.
4: Pues de ahí sale el dicho, el de lo barato sale caro. De ahí se puede ligar un poco. Lo simple puede salirte más complejo. Ajá, y lo complejo es lo más simple. En el caso de los carbohidratos,
2: no. Porque de las personas, no. Las personas complejas, hay que guardar distancia.
4: ¿Qué quiere ser una persona compleja? Una persona no positiva. Una persona que no escuchó lo que dijo Lili.
3: ¿Podría ser?
2: Como el positivismo.
3: Pues es que ayer, por ejemplo, tuvimos psicología positiva porque mamá te amó un chingo, mucho. Y además tuvimos mucha nutrición porque ayer no sé cuántos carbohidratos yo comí, pero me la pasé muy bien.
4: Pero bueno, carbohidratos complejos, claro.
2: Complejos, por ejemplo, una persona complicada.
4: Okay.
2: Para mí una persona complicada es que no sabe lo que quiere, ¿no? ¿Cómo ves a los
5: dos? Sí, no, totalmente. O sea, muy interesante cómo es un contraste total en personas. Vamos por lo simple, pero en comida qué interesante tener esta información. Aquí por lo más complejo, por lo más entero.
2: Y para mí, por lo contrario, una persona simple es una persona que se puede adaptar fácilmente a muchas situaciones. O sea, hay gente que se le da, ¿eh? De pronto cualquier situación no te gusta, no te apetece, pero me adapto.
4: O también es cuando ven las cosas pues simples de la vida, como que no lo ven el problema tan tan grande, sino que lo ven como más tranquilo, que oye, no es tan difícil como uno puede ser, ¿sí? Pero yo creo que con tantos expertos que hemos traído, pues, el doctor, el Lauro, Lili, María, nos han dado a entender que la verdad las personas somos muy complejas y no tiene nada de malo. O sea, lo malo es cuando estamos perdidos en esa complejidad, yo opino humildemente.
2: Porque eres muy humilde.
4: Humilde. Yo creo que es una parte simple, la humildad.
2: Pero te consideras una persona simple o eres así como que complicada.
4: Dirían mis padres, ¿qué? Ya, no, sí, yo creo que sí, complicado. Yo creo que todos somos complicados, la verdad es que sí. Todos somos complicados. Es que ser complicado no significa ser difícil.
2: No, claro.
4: Yo creo que no, pero claro. Yo sí soy bien complicado. Ya, sí,
2: sí. Humberto. Para algunas cosas tal vez.
4: Ya, estamos balanceado.
2: Sí, para ciertas cosas tal vez puede ser un poco complicado, pero mayormente, o sea, sí me dejo llevar por muchas situaciones, ¿no? O sea, sí me considero una persona que me puedo adaptar a muchas situaciones.
3: Ya.
2: ¿No?
4: ¿Qué fluido?
3: Yo creo que me puedo adaptar, yo creo que soy una persona bastante sencilla de llevar y de tratar y todo. Nada más que sí, como todos, como dice Abril, pues tenemos nuestras situaciones en las que uno dice no.
4: No,
3: ahí no.
2: Hay límites.
4: Hay cosas a las que nos diga Adolfo, que ahorita es un misterio. Ahorita que es misterio, si es complicado.
5: Yo creo que depende de quién le preguntes. La respuesta totalmente. No, creo que me adapto muy bien a ciertas situaciones, pero en otras soy. A veces, hasta para mí, soy yo una persona muy complicada. Como que digo, no te entiendo. No entiendo qué pasa por aquí adelante.
4: Ni yo te entiendo cómo va a entender a alguien más.
3: Porque también hay días en los que uno mismo no se soporta, que es decir, no quiero ni hablar conmigo.
4: Sí. Y sabes qué pasa esos días, es porque uno tiene hambre. Hay que comer. Esos días hay que comer. Y qué carbohidratos complejos. Todo es más simple de lo que parece.
2: Preguntaba una vez una persona que maneja mucho la psicología. Dice, cuando te preguntes por qué esta persona no me hace caso, por qué esto no se da con esta pareja, pregúntate a ti mismo, ¿tú saldrías con una persona como tú? ¿No?
3: Claro que sí.
4: Yo soy lo máximo. Por supuesto. Ya se me paga mi humildad.
2: Ahí está tu humildad. Oiga, muchachos, humildes, redes sociales.
4: A mí me puedes encontrar en Instagram como abril.mayo. Vamos a estar esperando sus humildes mensajes y ya tendrás mis humildes respuestas. Inicio con toda la semana. Adolfo, ¿dónde te encuentras?
5: A mí me pueden encontrar en Instagram como cabra-ab, pero ya nos podemos estar escuchando, leyendo sobre un tema, regularmente sobre deporte, no le voy a mentir, pero sobre cualquier tema estamos platicando. Que tengan un muy bonito lunes.
3: A mí me puede encontrar en Facebook y en Instagram como alejandro.solis90. Estamos apareciendo por aquí abajo. Ahí me puede mandar mensajes, lo que usted guste, yo siempre le voy a responder. Cuéntenme sus humildes opiniones.
2: Humberto. Me encuentro como Humberto López Mella, estoy en Facebook y también en Instagram. Eso te iba a decir, o sea, lo que más me encanta son, en mi humilde opinión,
4: que
2: nadie me la está pidiendo, pero la quieres decir, ¿no?
4: Pero aquí estamos, gente, y nos dejan estar al aire diciendo las humildes opiniones.
3: No, aquí no.
2: Oye, me sigue con esa humildad y mañana aquí nos vemos en punto de las 7 de la mañana.
3: Así es, y a las 8 de la noche, no se pierda el micrófono abierto para el asilo.
4: Lo esperamos.
2: Bye. Bye.
3: Síganos en nuestras redes de Ciencia y Noticias.
4: Sí.
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0: Divers, es un placer saludarlos a través de X97.7 FM. Bienvenidos a una nueva emisión de su programa favorito. Bienvenidos a este espacio donde juntos, ustedes y nosotros, iniciamos la semana con el pie derecho gracias a la buena música y al toque de cafeína musical que tendremos en la programación del día de hoy. Es un placer saludarlos desde las instalaciones de Grupo CIPSE, aquí en la calle 60 por 41 y 43, en el centro de la blanca ciudad de Mérida, y como decimos, de Mérida para el mundo, también a través de CIPSEPlay.com, el sitio web de radio y televisión de Grupo CIPSE. Para mí es un placer y una alegría enorme que juntos podamos tener este espacio para que el lunes sea tan extraordinario como ustedes. Así que mis queridos Back in Timers, vamos a tratar de cambiarle la cara a lunes. Vamos a tratar de sonreír, de tener una buena actitud, de estar gozando de lo que tenemos. Recordemos que hoy hay muchas bendiciones que nos rodean. Así que vamos a apreciarlas, aunque sean las más pequeñas, pero vamos a apreciarlas, vamos a valorarlas y que esas sean las cosas que nos hagan salir adelante en esta semana. Así que vamos a iniciar este espacio con muy buena música. Antes nos vamos a una pausa comercial. Mi nombre es Sisi Hueso y es un placer acompañarlos. Oigan, además de la cafeína musical, antes de que se me olvide, vamos a tener el ring, la batalla musical en la que dos canciones se enfrentan y a la más votada le vamos a dar play. Así que ya lo saben, quédense con nosotros, que lo mejor está por venir. Estamos listos para iniciar esta emisión icónica y legendaria de la radio Yucatán. Vamos a una pausa y ya regresamos aquí al lunes de cafeína musical de Back in Time.
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estamos de vuelta en este lunes de cafeína musical de Back in Time. Gracias a todos ustedes por formar parte de esta emisión y sobre todo por gozar con nosotros lo mejor de la música a través de Kiss 97.7 FM. Y bien, acabamos de escuchar a Peter Gabriel con Sledgehammer, así que yo creo que este bloque tiene que seguir en la misma línea para animarnos, para motivarnos. Y vamos a escuchar a Phil Collins con Susurio, pero también vamos a escuchar una canción que es considerada de las más alegres. Yo creo que es perfecta para este día. Uptown Girl, uno de los éxitos más icónicos de Billy Joel, el cual fue lanzado en septiembre de 1983. Eso como parte del disco An Innocent Man. A ver, ojo, y me encanta porque esa canción también es un homenaje al sonido de los grupos vocales de los años 60, especialmente a Frankie Valli and the Four Seasons. Y digamos que aunque a menudo la canción puede ser asociada a la que fue su entonces futura esposa, Chrissy Berkeley, quien además protagoniza el famoso video musical, él dice, o sea, Billy Joel ha comentado que cuando comenzó a escribir esa canción, la hizo pensando en su relación con Elle Macpherson. Y obviamente el éxito fue masivo, alcanzando los primeros lugares de las listas de ventas y popularidad. Así que vamos a escucharla para deleite de todos ustedes y sobre todo lo más importante, que se animen desde el lunes. Sé que de repente uno dice, hijo, el lunes falta toda la semana. Bueno, podría ser incluso, no sé, viernes para que todavía falte más para el siguiente. Así que vamos a disfrutar, vamos a gozar de este día, que tenemos muy buena música y créeme, te vamos a animar con eso que ya suena. Uptown Girl, Billy Joel, aquí en el lunes de Café

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estamos de vuelta en este lunes a cafeína musical de Back in Time. Y bien, mis queridos Back in Timers, vamos juntos a avanzar en este lunes a cafeína. Recuerden, súper importante, hoy no hay complacencias, pero sí pueden anotar el número del WhatsApp Kiss 9994597902, ya que a través de este número ustedes van a poder votar por su canción favorita, la cual se estará presentando en el ring del día de hoy. Y también nos pueden enviar saludos, comentarios, sugerencias y más. Muy importante, recuerden que el día de hoy no hay complacencias. Bueno, vamos entonces con más música. Ya saben lo que decimos por aquí. Vamos a seguir avanzando en este lunes a cafeína musical. Y a mí me encanta este bloque porque hoy sí les saqué del fondo del baúl de los recuerdos una gran canción, así como tal. Esa canción, que además hace muchísimo tiempo que no escuchábamos, se llama Let It Whip y está a cargo de la famosísima Death Band. Prácticamente esa canción, lanzada en 1982, se convirtió en su más grande éxito y por supuesto llegó a los primeros lugares de las listas de ventas y popularidad. De hecho, ganó un premio Grammy a la mejor interpretación R&B por un dúo o grupo vocal. Y la realidad es que tener a la famosa Death Band es, insisto, tener a un gran grupo que nos hizo bailar y mover el cuerpo. Y hablando de mover el cuerpo, la segunda canción que también les va a traer gratos recuerdos, creo que hace mucho tiempo que no la programábamos en un lunes de cafeína, y se llama Tour de France, esta canción que forma parte de la trayectoria musical de la banda Kraftwerk. Y digamos que este sencillo, que fue lanzado en julio de 1983, fue creado para el aniversario número 80 de una carrera ciclista. Entonces digamos que se unió un poco la magia de la música con la del deporte, así que eso es lo que estaremos escuchando en este bloque musical. Así que ni le cambien ni le muevan, que lo mejor está por venir. 10:39, iniciamos con Tour de France, Kraftwerk. Y después Death Band, Let It Whip. En el lunes de cafeína, solo por Kiss 97.7. Soy Cici Hueso y te acompaño, no le cambies.

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7: 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En el lunes de cafeína musical, by, you know how I feel. Te dejo con Nina Simone.
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7: Y esto que se titula Feeling Good. 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
1: Las 11.
2: 11 o'clock.
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Escuchaste Last Dance con Donna Summer. Y vamos a continuar con más que esto se pone, o mejor, Can't Take My Eyes Off You de Gloria Gaynor. Y en el siguiente bloque te presento las canciones del ring del día de hoy. 11 con 8 aquí, en Back in Time.

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2: De la mañana con 22 minutos, estamos de vuelta porque es 97.7 FM. Y bien, mis queridos Back in Timers, bienvenidos al ring del día de hoy, la batalla musical en la que dos canciones se enfrentan y a la más dotada le vamos a dar play. La verdad es que el día de hoy estoy muy contenta de estas dos canciones que se estarán enfrentando y me encanta porque cada una tiene que ver con una película sumamente especial que marcó el soundtrack de nuestra vida. La canción, la película, todo formó parte de una etapa maravillosa de nuestra existencia. Así que les invito a que se queden con nosotros, pero sobre todo a que participen a través del WhatsApp Kiss 9994-597902. 9994-597902. Nos envían un mensaje de voz o un mensaje de texto para votar por su canción favorita. Como ya les acabo de comentar, puede ser mensaje de voz o puede ser mensaje de texto. Ahora, si van a votar por mensaje de texto, es importante que me pongan de qué parte de la ciudad nos sintonizan junto con su nombre. Así que si ustedes están listos para iniciar, nosotros también vamos entonces con la presentación de canciones del ring del día de hoy.

La opción número uno se titula You're the Best, una canción interpretada por Joe Esposito y también fue una creación de Bill Conti. Esta canción forma parte del soundtrack de la película Karate Kid. Fue lanzada en el año de 1984. Opción número uno, You're the Best, Joe Esposito. You're the best.

se titula Footloose. Está a cargo de Kenny Loggins. Esta canción formó parte de la banda sonora de la película Footloose y fue lanzada también en el año de 1984, llegando a los primeros lugares de las listas de ventas y popularidad. Opción número 2, Footloose, Kenny Loggins.

0: Listo, mis queridos Back in Timers. Ahora sí, dos canciones de 1984. Dos canciones que forman parte del soundtrack de excelentes películas que marcaron nuestra vida, desde Karate Kid hasta Footloose. Así que son canciones que salen de los soundtracks de estos filmes que seguramente vimos en su momento y que ahora, pues digamos que forman parte de nuestro recuerdo. Cada vez que las vemos nos emocionan. Así que ya lo saben, lo único que tienen que hacer es votar a través del WhatsApp Kiss 9994-597902. 9994-597902. Ustedes deciden cuál de esas dos canciones vamos a escuchar. 9994-597902. ¿Qué canción te gusta más? You're the Best de Karate Kid, entonces votas por la opción número 1. Si te gusta Footloose de la película también llamada Footloose, entonces votas por la opción número 2. ¿Qué cantante te gusta más? Joe Esposito, opción número 1. Opción número 2, Kenny Loggins. Así que la jueza es que tu voto se divierte y participas con nosotros. 9994-597902, opción número 1. Joe Esposito, You're the Best. Opción número 2, Kenny Loggins, Footloose. Nos vamos a una pausa comercial y ya regresamos oficialmente con el ring del día de hoy. Así que no le cambien, ya volvemos.
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Kicking Timers, oficialmente entramos con el ring del día de hoy, esta batalla musical en la que dos canciones se enfrentan, y a la más votada le vamos a dar play, así que ya lo saben, quédense con nosotros, que lo mejor está por venir, y vamos a tener, como siempre, una gran batalla, por lo que ya pude más o menos verificar, se va a poner bueno, así que si tú deseas votar, hazlo a través del WhatsApp Kiss 9994-597-902, puede ser mensaje de voz o mensaje de texto, tú decides, la jugada es que participes y decides cuál de estas dos canciones debe de sonar, también puede ser un empate, uno nunca sabe, así que ya averiguaremos y descubriremos cómo terminará esta gran batalla. Así que vamos entonces con la presentación de canciones de forma oficial. En el bloque pasado les puse de forma extensa las canciones. Ahora solo serán segundos.

La opción número uno se titula You're the Best, a cargo de Joe Esposito. Esta canción fue lanzada en el año de 1984 como parte del soundtrack de la película Karate Kid. Opción número uno, You're the Best, Joe Esposito.

0: canción número 2 se titula Footloose, una canción de Kenny Loggins que fue lanzada como parte del soundtrack de la película Footloose en el año de 1984. Opción número 2, Kenny Loggins, Footloose. Ahí están mis queridos Back in Timers, pues ya está, las dos canciones ya fueron presentadas, ahora la chamba le toca a ustedes. Así que ustedes deciden qué es lo que vamos a disfrutar el día de hoy a través del WhatsApp Kids 9994-597902-9994-597902, voto por mensaje de voz o por mensaje de texto, así que vamos a descubrir cómo terminar esta batalla. Así que, adelante.
1: Muy buenos días, mis distinguidas.
0: Sí, ¿aló? Sí. Buen día.
1: Back in Timers, hoy sí la pusieron difícil.
0: Sí, ¿verdad?
1: Pero vamos a romper la cabeza. Voto por un empate, las dos son muy buenas.
0: Bien.
1: Gracias, su amigo Jorge.
0: Gracias, Jorge. Me encanta, porque cuando se pone complicado el asunto, es mejor tener un empate. Así que ya veremos cómo termina. Aquí dice, hola, buenos días. Mi voto es por la número 1. Saludos de su man, Cristi. Excelente inicio de semana. Gracias, Cristi. Un fuerte abrazo para ti. Que te la pases muy, pero muy bien.
2: Muy buenos días.
0: Buenos días.
2: Ajá. Fifi Hueso.
0: ¿Aló?
2: Hoy no escucho a Betty Puga.
0: No.
2: Yo quiero votar por la opción número 2.
0: Ok.
2: Como siempre, que tengan un excelente inicio de semana. Les saluda Carlos Escalante desde la Colonia México.
0: Saludos, Carlos. Un fuerte abrazo para ti. Gracias por tu voto.
3: Hola, muy buenos días, doctora Cici. Aquí saludos, amigo Irvita de Innovadoras. Hoy no hay duda en mi decisión. Okay. Votamos por el señor Miyagi. Es justo la canción que necesitaba escuchar el día de hoy. Un saludo por George Best. Gracias.
0: Gracias a ti, sí, la verdad es que a veces hay canciones que nos animan y qué bueno que esta lo hace, así que te mandamos un fuerte abrazo. Aquí dice, hola, buenas tardes, opción número 2, Benny de Plataforma Arre. Gracias, Benny, un abrazo para ti, vamos con este mensaje.
4: ¿Qué tal? Muy buenos días, espero que se encuentren muy bien.
0: Buenos días.
4: Mi voto para esta vez sería para la número 2 y que tengan una excelente semana, sí, sí.
0: Igualmente.
4: Y muchas gracias por acompañarnos todos los días.
0: Al contrario, gracias a ustedes por acompañarme a mí cada mañana. Aquí dice, opción número 1, George Best, el Comanche rumbo a Julca, Yucatán. Comanche, un fuerte abrazo para ti, gracias por participar con tus votos. Vamos con este que dice, sí, mi voto es para la 2, gran canción, Doña Lola. Muchísimas gracias, Doña Lola, un fuerte abrazo para usted. Vamos con el siguiente mensaje.

0: Hola, muy buen día a todos.
1: Buen
0: Y
1: día.
0: sí, excelente semana para todos ustedes. Yo
1: Igualmente.
0: voto por la número 2. Saludos desde Tamanché.
1: Saludos hasta Tamanché, gracias por comunicarte con nosotros. Aquí dice, buen día, sí, mi voto es para la opción número 2, José de Plataformas. Excelente, muchísimas gracias, José. Un abrazo para ti. Voto por la opción número 2, saludos desde la isla de Cozumel. Saludos a mi esposa Yendi. Un fuerte abrazo primero para tu esposa y gracias por sintonizarnos a toda la gente hermosa de Cozumel. Gracias por estar al pendiente. Aquí nos llega un mensaje que dice, hola. Hola. Vamos con este mensaje, adelante.
2: Muy buenos días, Sisi.
1: Aló.
2: Footloose, footloose, footloose. Don
1: okay.
2: Víctor.
1: Gracias, Don Vic. Un fuerte abrazo para usted. Aquí dice Luis de Pacaptún. Empate, adorada Sisi. Espero que hayas consentido bien ayer a mi suegra. Eres muy vándalo, Luis de Pacaptún. Un abrazo para ti. Vamos con este mensaje.
3: Hola, Sisi. Muy buenos días.
1: Ahí está la moto.
3: Saludos acá el buen Sergio.
1: Hola, Sergio.
3: Espero que hayan tenido un buen fin de semana, que se hayan pasado muy bien. Y yo voto esta vez por la opción número 1.
1: Ok.
3: Por la película de Karate Kid, que la verdad es de mis películas favoritas.
1: Sí, ¿verdad?
3: Muchas gracias, sí.
1: Al contrario, gracias a ti, que tengas un excelente día. Vamos con este voto.
4: Hola, buen día. Mi voto es para la opción 1, la canción de Karate Kid. Que Muy tengan bien. Todos una gran semana.
1: Igualmente, que tengas una gran semana tú también.
5: Buen inicio de semana, sí, hueso. Hello. Buen inicio de semana. Aquí saludando de nuevo el taller Los Piolos. Estamos viendo un grupo atentizo ahorita a un 911. Nos hemos votado por la opción número 2. Opción número 2. Saludos, sí, un gran abrazo y gran inicio de semana. Muchas bendiciones.
1: Igualmente, que tengas un excelente inicio de semana. Un fuerte abrazo para todos ustedes y que tengan buena llegada.
6: Buen día, Sisi Hueso.
1: Aló.
6: Espero hayas pasado un día fabuloso con mi suegra. Y felicidades a ti también por ser una mamacita muy linda.
1: Ay, no.
6: La número 2, Sisi, la número 2. Saludos, Mario. Buen día,
1: Ay,
6: buen inicio de semana.
1: Un fuerte abrazo, Mario. Gracias. Aquí dice, buenas tardes. Soy Marco desde el centro. Voto por la opción número 2. Más que recordarme la película, me recuerda a la serie Umbrella. Ah, también es cierto. También formo parte del soundtrack de esa serie. Gracias. Vamos con este mensaje.
7: Buen día, Sisi. Willy de Polamatro, opción 1. Y saludos, Barrita.
1: Perfecto, saludos Willy, un abrazo.
8: Hola Sisi, buen día, espero que estés bien.
1: Sí, ¿cómo no?
8: Es una votación difícil, las dos están muy bien, pero creo que voy a irme por la opción número 1.
1: Ok.
8: Te mando un fuerte abrazo, Sisi, tu amigo Víctor Alegría.
1: Gracias, Víctor Alegría, un fuerte abrazo para ti, gracias por comunicarte con nosotros.
9: Hola, Sisi.
1: Hola.
9: Aquí tu amigo Delfín de Ciudad Caugel. Vamos a votar por la número 1.
1: Ok.
9: La 1 tiene que ganar hoy.
1: Pues a ver.
9: Saludos, un abrazo a todos los Viking Times.
1: Saludos, un fuerte abrazo. Gracias, Delfín. Aquí dice, buenos días, Susi. Ya me cambió el voto y el nombre. Aquí dice, mi voto es para la opción 2. Saludos desde la Nora Quintana. Soy Cristina. Muchas gracias, Cristina. Un fuerte abrazo. Vamos con este mensaje que aquí nos llega. Aquí dice, hola, Susi. Buen día. Mi voto es para la número 2. Gracias por tu alegría que contagia cada día. Felicidades con cariño. Perdón, saludos del centro. Gracias, saludos. Un fuerte abrazo para ti hasta el centro de la Ciudad de Mérida.
10: Buenas tardes, Susi. Pues
1: buenas
10: voto
1: tardes.
10: Por el número 2.
1: Okay.
10: Y saludos igual desde, bueno, vivo en Cozumel.
1: Okay.
10: Pero estoy yendo a Cozumel ahorita, saliendo de la carretera. Mérida, Valladolid. Saludos.
1: Un fuerte abrazo.
10: Saluda a Russell Baeza.
1: Russell, gracias por comunicarte con nosotros. Que tengas buen regreso a casa y ya sea ahora donde te encuentres o hasta Cozumel. Cuando llegue, te mandamos un abrazo con mucho cariño. Gracias por sintonizarnos.
11: Buenos días, sí, buenos días. Hasta luego, vamos al centro. Ya mi voto para las 2, un empate. Gracias, saludos, bendiciones.
1: Saludos, un fuerte abrazo para ti y gracias por tu voto. Vamos con este mensaje adelante.
12: ¿Qué tal? Sí, todos los backing timers.
1: ¿Aló?
12: Yo voto por You're the Best.
1: Okay.
12: Para que con este calor se despierte nuestro karateca interior. Un saludo, gracias.
1: Okay.
12: Y saludo a mi esposa Marlene de parte de su amado Iván.
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1: Pues ahí está, un fuerte abrazo para ustedes, gracias por su voto. Y con esto hemos finalizado el día de hoy, creo que ya no tenemos otro mensaje. Se puso rudo, ah bueno sí, aquí dice, buen día hermosa Sisi, escucho que hablan de la suegra, pues ¿cuántos somos? Mi voto es porque cambian las opciones, las dos canciones son malísimas. Puede suceder, digo, a ver, aquí en gustos se rompen géneros. Igual y si te late nos puedes dar como sugerencia algunas canciones para el siguiente ring, la siguiente semana. Así que aquí te espero la siguiente semana con tus sugerencias de canciones, para que sean muy buenas, evidentemente. Bueno, vamos entonces con el recuento de los votos. Vamos entonces con el conteo rápido. Y ya tenemos el resultado. La canción ganadora, Footloose de Kenny Loggins. La verdad es que me sorprendí. Yo pensé que iba a ganar la número uno, pero como siempre, ustedes nos terminan sorprendiendo, mis queridos backing timers. Nos vamos a ir en ese momento a una pausa comercial y ya regresamos con la canción ganadora del ring del día de hoy. Así que no le cambies. 11:47.
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12: Vamos con la canción ganadora del ring del día de hoy. Footloose, Kenny Loggins, aquí en Back in Time.

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1: 12.3.
2: 12.03.
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4: El ángel del Señor anunció a María, y ella concibió por obra y gracia del Espíritu Santo. Dios te salve María, llena eres de gracia, el Señor es contigo. Bendita tú eres entre todas las mujeres, y bendito es el fruto de tu vientre, Jesús. Santa María, Madre de Dios, ruega por nosotros pecadores, ahora y en la hora de nuestra muerte. Amén. He aquí, la esclava del Señor, hágase en mí según tu palabra. Dios te salve María, llena eres de gracia, el Señor es contigo. Bendita tú eres entre todas las mujeres, y bendito es el fruto de tu vientre Jesús. Santa María, Madre de Dios, ruega por nosotros pecadores, ahora y en la hora de nuestra muerte. Amén. Y el Verbo de Dios se hizo carne, y habitó entre nosotros.
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12 del día con 20 minutos. Seguimos disfrutando de este lunes de cafeína musical. Muy buena música, excelentes canciones nos acompañan para que ustedes tengan un gran inicio de semana. A ver, en el bloque que sonó Full Blues de Kenny Loggins, pudimos acompañar y complementar ese bloque con Ghostbusters de Ray Parker Jr. y Maniac de Michael Cimbello. Estas dos canciones acompañaron a la canción ganadora del ring del día de hoy. También escuchamos a Belinda Carlisle con Heaven is a Place on Earth y I Think We're Alone Now con Tiffany. Y obviamente tenemos que seguirle con el mismo ritmo. Yo creo que estas canciones les van a encantar. Pero hoy sí quiero decirles que saqué del fondo del baúl a una gran banda de R&B que estoy segura que hace muchísimo tiempo que no escuchaban. Estoy hablando de Ready for the World. Esta canción, o mejor dicho, esta banda, obtuvo varios éxitos, desde el pop, un poco de soul, algo de dance, pero digamos que su canción insignia es Oh Sheila, también Love You Down, que la verdad le fue muy bien en las listas de ventas y popularidad, pero Oh Sheila fue un hitazo en 1985, de hecho, prácticamente fue el primero de los dos éxitos que alcanzaron, y por ahí dicen que tiene como un estilo similar a las canciones de Prince, que por cierto, vamos a escuchar algo de Prince también más adelante, pero les invito a que se queden con nosotros, y antes de escuchar Ready for the World, también vamos a escuchar a Jermaine Stewart, que también hace mucho tiempo que no escuchábamos a este artista, y por supuesto los New Edition, que obviamente marcaron el mundo del pop y del R&B, este gran quinteto adolescente que se forma en Boston, Massachusetts a finales de los 70, pero digamos que durante los 80 tuvieron extraordinarios éxitos, y uno de ellos es Candy Girl, que vamos a escuchar en este bloque musical. Así que vámonos con música, te dejo con esto que ya suena. Oh Sheila, Ready for the World, en el lunes de cafeína musical de Back in Time.

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12 del día con 50 minutos. Estamos de vuelta por Kiss 97.7 FM. Y bueno, quiero agradecer a todas las personas que nos acompañaron durante este inicio de semana. Juntos disfrutamos una programación musical hecha para que ustedes tengan una dosis extra de energía, se diviertan, gocen enormemente. Y por supuesto, cerraremos también con excelentes canciones. Hace unos instantes escuchamos... ¿qué escuchamos? Ah, oh yeah, con Yellow. Y vamos a seguir así. Hace unos instantes también escuchamos Private Eyes con Hollow Notes. Así que yo creo que este bloque les va a encantar. Como siempre, les invito a que sigan en sintonía de Kiss 97.7 FM, porque en breves instantes estaremos disfrutando de Play Kiss, es decir, 90s y 2000s para deleite de todos ustedes. Así que ya lo saben, quédense con nosotros, que lo mejor está por venir. Así que vamos a despedir este programa, este lunes cafeína musical, con excelentes canciones. Estará sonando Pretty Young Thing, PYT, de Michael Jackson, y también When Doves Cry, de Prince. Yo me despido, obviamente, agradeciéndoles su preferencia, invitándolos a que se queden en Play Kiss, que inician 8 minutos aproximadamente, pero sobre todo a que disfruten y gocen de esta vida que es maravillosa. Tenemos muchísimos motivos para sonreír, así que todo lo que hagamos que nos cause una sonrisa que sea frecuente, siempre con una gran actitud y con la buena música de Kiss 97.7 FM. Por pronto, yo me despido. Soy Sissy West y te mando un beso. Que tengas un excelente inicio de semana. Hasta la próxima.

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2: La una. 1 o'clock. 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
13: Te lo saludo con mucho gusto desde la cabina de Kiss 97.7 FM. Son exactamente la 1:05. A partir de ese momento hacemos cambio de época, hacemos cambio de años para meternos de lleno a los 90 e inicios del milenio. Así que quédense con nosotros, vamos a tener como siempre un gran programa. Así que para todos ustedes comenzamos con esto que ya suena. Bad Day, Daniel Poulter. Solo por Kiss 97.7, soy Cici Hueso. Bienvenidos a Play Kiss.
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6: Vamos con más música, una con 32 y te dejo con Baby Boy, Beyoncé y Sean Paul.

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2: 47 Kiss Fans, yo me despido deseándoles un excelente día, un excelente inicio de semana. Nos escuchamos mañana a las 10 de la mañana en el martes de Complacencias de Back in Time. Les invito a que se queden aquí porque llega Cipse Noticias Radio a las 2 y a las 3 están de Marina en Beat by Beat. Yo me despido, soy Sisi Hueso y te mando un beso. Hasta la próxima. 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

0: Hola, ¿qué tal? Muy buenas tardes. Les saluda Gretel Mag y le doy la bienvenida a CIPSE Noticias, segunda emisión, este espacio informativo que nos une a través de la radio en XFM 97.7, la televisión en el 8.1 y el mundo digital desde Mérida en nuestras diferentes plataformas. Ustedes las conocen: YouTube, Facebook y CIPSE Play. Damos inicio a la emisión de este lunes con el Ayuntamiento de Mérida, que donarán terrenos para la construcción de cárcamos de agua potable en la ciudad.
1: Ante el incremento del calor y los reportes de falla de agua potable, el ayuntamiento interviene, coordinándose con la JAPAY para agilizar el restablecimiento del servicio, informó la presidenta municipal, Cecilia Patrón.
2: Donde nosotros detectamos que hay fugas, nosotros reportamos rápidamente para que ellos acudan, arreglen la fuga, y si es necesario, nosotros vayamos a bachar nuevamente. Lo importante aquí es la coordinación que pueda haber en la parte que a nosotros nos corresponde. También quiero decirte que en las avenidas como la de Juan Pablo, cuando levantamos e hicimos la avenida, rehabilitamos también el sistema de agua potable de esa zona, buscando también ayudar.
1: Aseguro que como parte del trabajo coordinado con la dependencia estatal, donarán terrenos para la construcción de cárcamos de agua potable. Además, facilitarán el trámite para liberar los permisos. Y en casos como en Cholul, donde la falta de energía eléctrica

0: que se sumó a este panorama también participaron.
1: Pusimos plantas, tenemos 4 sistemas de agua potable en la comisaría de Cholul, que por cierto están recién remodelados, recién entregados a la comunidad, los 4 sistemas de agua potable. Y lo que hicimos cuando nos notificaron pues, de esta, que estarían sin luz varias horas, llevamos nosotros para generar nuestra propia energía y las familias de la zona no se queden sin agua.
0: Por último, informó que analizan las opciones para el restablecimiento del trenecito del Parque Zoológico del Centenario. Entre las alternativas están modelos eléctricos tradicionales, pero priorizando la seguridad y el funcionamiento de este atractivo del sitio.
2: Y es que este fin de semana vecinos de la colonia Alemán y zonas cercanas protestaron ante la JAPAI por falta de agua.
3: Vecinos de la colonia Miguel Alemán y otras zonas del norte y oriente de Mérida protestaron en las instalaciones de la Junta de Agua Potable y Alcantarillado de Yucatán debido a la falta de suministro en sus hogares, así como por fugas, señalaron los ciudadanos Juan Pablo Rodríguez y María José Pech.
4: Bueno, lo que pasa es que el tema este de la falta de agua tiene más de un año, cae al día media hora, una hora y ahorita pues mucha gente no tiene agua, están echando la culpa a los gobiernos anteriores. En el tema aquí no estamos buscando quién fue el malo, quién dio sino soluciones. Pero eso de 6 meses, por eso estamos tratando de organizarnos un comité. Hay gente que tiene que empeñar sus alas para comprar pipas. Si te fijas, la gran mayoría de la gente es de la tercera edad y es muy complicado. Hay gente que ya es tema de salud, gente que ya tiene problemas en la piel porque no se pueden bañar.
5: Estoy aquí porque en la colonia Pacaptún, en la puerta de mi casa, hay una fuga que no se ha reparado desde hace 6 meses. Fueron a repararlo, pero solo fue una reparación parcial porque al mes ya estaba nuevamente abierta la fuga y eso dejó mi casa sin presión de agua y eventualmente sin agua.
3: Ante las fallas en el servicio, las y los manifestantes exigieron a las autoridades un plazo concreto para la solución de sus demandas y mientras tanto solicitaron la suspensión temporal de los cobros por parte de la JAPAI. El subdirector técnico de la JAPAI, Gilberto Enríquez, atendió a los vecinos e informó que la dependencia trabaja en un proyecto de nuevos circuitos hídricos y recuperación de caudales, con el objetivo de mejorar el suministro en la zona norte y oriente de Mérida.
6: Vamos a tomar las acciones pertinentes, es caso. Principalmente, muchos temas donde me dicen, oye, yo no tengo agua desde hace tiempo, desde hace 2 días, desde hace 3 semanas, desde hace 1 semana. Y pasar a verlos puntualmente, uno por uno, atender el caso puntualmente, uno por uno.
3: Tras el diálogo entre manifestantes y autoridades, se acordó la creación de un comité vecinal para dar seguimiento a las demandas ciudadanas, además de realizar una nueva reunión en el curso de la semana.
2: Vamos a otros temas. Mauricio Díaz, director de Prosperidad y Bienestar Económico de Mérida, informó que entregarán los créditos aprobados de los programas Micromer, Macromer y Mi Primer Crédito por un monto superior a los 2 millones de pesos.
7: Son 17 personas en esta ocasión. Logramos meter 21 créditos al comité, pero 4 fueron rechazados por unanimidad por el comité por diversas cuestiones. Los 17 aprobados por unanimidad, como siempre. Ahí un agradecimiento a las de los regidores de la comisión. Y bueno, desde luego que pues seguiremos trabajando en eso. Tenemos una cola grandísima ya de créditos, que gente que está ahorita pues haciendo su papeleo para poder aplicar a las siguientes sesiones que vamos a meter. Debemos meter una sesión ya pasadita la entrega de la alcaldesa. Vamos a hacer una segunda sesión de este año, donde van a pasar unos 25 más o menos. Y así, trabajándole muy fuerte hasta que pues logremos rebasar la meta del año pasado, ¿no? De los 112. Tenemos mucho trabajo con los microcréditos, la gente está muy, muy interesada y la verdad es que cada vez que ustedes nos hacen el favor de difundirlos, cada vez nos llegan más y más solicitudes y bueno, pues ahí estamos esperando en la Dirección de Bienestar Económico a cualquiera que necesite un apoyo de financiamiento, aclarar que es crédito, eso es lo que hay que devolver, pero con las tasas tan preferenciales que tiene, pues es muy atractivo para...
2: Y Abarrotes de Unosusa festejó a las mamás con música y regalos.
3: Familias se dieron cita en la Inalámbrica, donde Pilón y su grupo espectáculo pusieron a bailar a las mamás como parte de los festejos por el 10 de mayo, en un encuentro posible gracias a Barrotes de Unosusa, comentó el conductor de La Palangana, Juan Sánchez.
8: Pero esperamos de verdad que la hayan pasado muy bien, que hayan estado consentidas por toda la familia, y bueno, pues desde luego el agradecimiento para cada una de ellas, no solo por lo que hacen por nosotros, ¿no?, sino también por lo que hacen por cada una de sus familias. De verdad, gracias a todo el público, a todas las mamás que nos ven.
3: Además, durante esta convivencia, los conductores del programa de televisión Grupo Cipse, La Palangana, realizaron dinámicas, juegos y actividades que hicieron pasar momentos de alegría a los asistentes. Las conductoras de La Palangana, Jennifer Barrera, Wilma y Grisel López, Ramplas y Tuc, enviaron un mensaje de felicitación y reconocimiento a todas las mamás.
9: Yo soy su amiga Wilma Dávalos Chu y estoy presente aquí en este programa especial. Les mandamos una bendición, muchos besitos y que se diviertan. Felicidades, mamitas, son lo mejor del mundo mundial. Besitos.
10: Vamos a felicitar a todas las mamitas que nos están viendo y pues, también un besito a todas las que son mamás. Un besito a todas y muchísimas felicidades. Cuídelas y protégelas y ámelas.
3: La transmisión de este festejo podrá verse el próximo 16 de mayo en el programa La Palangana a partir de las 11 de la mañana en el canal 8.1 de televisión.
2: Y en el mercado Lucas de Gálvez también festejaron a las mamás con una convivencia llena de alegría.
11: Con música de trova a cargo de las hermanas Pech y Marcos Mendoza, además de un almuerzo especial, consintieron a las mamás en la nueva placita del mercado Lucas de Gálvez. Las asistentes reconocieron la labor que realizan las madres en el día a día, comentaron Patricia Zavala y Marta Parra.
12: Está muy bien y que esperamos que lo sigan organizando porque pues sí son bonitos. Pues es un regalo para nosotros porque pues diario a veces trabajamos y es un día que podemos disfrutar.
13: Ay, nos olvidamos un poco de qué hacer, escuchamos ese rato, la música es muy bonita. Con mis hijos en la casa, por eso hoy salimos.
11: El secretario técnico de Mercado de Mérida, Alfonso Lozano, felicitó a las madres de familia en su día.
14: Sin ustedes, de verdad, nosotros no estaríamos acá, no seríamos los que somos. Ustedes nos han educado, ustedes nos han llevado, ustedes nos han guiado, ustedes nos enseñaron a caminar, nos enseñaron a ser mujeres y hombres de bien.
11: Este festejo se realizó para reconocer y celebrar la labor que realizan las mamás.
2: y en tanto el Parque de la Madre, ubicado en el Centro Histórico de Mérida,

0: fue sede de un homenaje de la Liga de Acción Social por el 10 de mayo.
1: Como ya es tradición, en el Parque de la Madre se realizó un homenaje en honor a las mamás yucatecas, que inició con las palabras del socio honorario de la Liga de Acción Social, Raúl Vela, quien recordó que la figura materna ha sido a lo largo de la historia fuente de inspiración en la música, la poesía, el cine y las artes.
2: La madre es dadora de todo. Madre, de latín mater. A unos metros de este sitio está para muchos de nosotros nuestra alma mater, la universidad, la madre que nos nutre de sabiduría, de donde nacemos y donde crecemos con nuevos conocimientos, la madre del intelecto. El homenaje a la maternidad es tema universal.
1: La estudiante Sofía Espósitos también participó en la ceremonia con la lectura de un poema dedicado a las madres.
3: Madre, fuiste tú la que encendió mi pecho oscuro. Me enseñaste el aroma de la esperanza. De tu aliento nacieron los días, mansos y dorados. Solo tú los pintas del color del sol.
1: Cada año la Liga de Acción Social acude a este emblemático sitio para rendir homenaje a las madres con una ofrenda floral. Además, la banda de música de la 10ª Región Militar interpretó diversas melodías dedicadas a las mujeres en este monumento a la mamá, inaugurado en 1928.
0: Y en el 2028, el Parque de la Madre cumplirá 100 años desde su inauguración. El presidente de la Liga de Acción Social, Héctor Navarrete, extendió una invitación a esta fecha conmemorativa.
4: Quiero invitarles a todos, van a venir las muchas generaciones de la Escuela Modelo que han participado desde niños aquí, de la Consuelo Zavala y desde luego de la Eloísa Patrón. Les invitamos a ese festejo. Y como previo a ese festejo, hoy inauguramos que los mensajes se den también en maya y le agradecemos mucho a la señora. Y también hemos hecho, pues tratando de modernizarnos un poco en la liga, los más jóvenes, siempre digo, era el profesor Ariel y un servidor, hoy somos los más viejos. Hemos, a través de internet, Henry ha hecho el trabajo de para mandar por internet todo lo que se ha hecho. Y la escuela Eloísa Patrón de Rosado, cuyo fundador fue don Francisco Rosado de la Espada, presidente de la Liga de Acción Social, hoy trajo también el lenguaje en señas.
0: Momento ahora, pronóstico del tiempo para las próximas horas, por ello me enlazo hasta la Comisión Nacional del Agua. Saludo con muchísimo gusto a la meteoróloga Gretel Cajún. Hola Gretel, ¿cómo estás? Buenas tardes, te escuchamos con el reporte.
5: Hola, ¿qué tal? Un gusto saludarles en este inicio de semana. Muy buenas tardes. Tenemos hasta el momento condiciones estables en el estado de Yucatán, algunos nublados dispersos que estarán incrementando esta tarde derivado a una vaguada térmica y, por supuesto, al ingreso de humedad. Se prevén lluvias el día de hoy hacia la zona del oriente, centro y sur del estado. Y aquí en la ciudad de Mérida podría caer un poquito de lluvia, realmente lluvias muy dispersas. De hecho, no va a llover parejo sobre la ciudad, pero sí podríamos tener algunas precipitaciones esta tarde de manera muy aislada. El día de mañana sí se prevén algunas también precipitaciones aquí en la capital yucateca, también muy aisladas, pero no se descarta actividad eléctrica también para que tengan precauciones. Conforme avanza el mes ya de este mes de mayo, pues ya las lluvias empiezan ahora sí que a presentarse, ya casi inicia la temporada de lluvias, así que no se desesperen porque, pues, a pesar de que, por supuesto, las precipitaciones estén, sí ayuda un poquito a bajar ahora sí que las temperaturas máximas. Todavía esta semana todavía se prevén temperaturas entre los 35 y 39 grados Celsius, debido, como me comento, a algunas lluvias y los nublados que vamos a tener. Un par de grados, bueno, ayuda un poco a sofocar este intenso calor que sigue, por decir, el día de hoy todavía sí estaremos superando los 40 grados Celsius, sobre todo en regiones del occidente, centro y sur del estado. En cuanto al viento, ya también va a cambiar de componente noreste, ya tuvimos hurada la semana pasada, en estos momentos ya viento es de componente noreste, alcanzando también algunas rachas sobre los 30, 35 kilómetros por hora. Por supuesto, un ambiente cálido al amanecer, mínima todavía entre los 21 y 26 grados Celsius.
0: Así que a estar, como siempre decimos, Gretel, bien informados a través de los canales oficiales como son ustedes, la Conagua. Te agradezco mucho este reporte, te mando un abrazo y buen inicio de semana.
5: Gracias, hasta luego.
0: Hasta luego, Gretel Cajún, muchísimas gracias. Ahí tiene usted la información, a continuar pendientes de cómo vaya transcurriendo estos pronósticos. Vámonos a la pausa, regresamos con más Asipse Noticias.
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0: 2:18, estamos de regreso con más aquí a Circe Noticias y esta tarde le doy la bienvenida como cada lunes al estudio a nuestro asesor financiero Luis Patrimonial, con quien hoy vamos a estar platicando de comprar dólares en efectivo, cuándo lo debemos de hacer. Pero antes que nada, vamos a saludarlo. Luis, ¿cómo estás? Buenas tardes, bienvenido.
1: Gretel, un gusto estar aquí como todos los lunes, un saludo a ti y a todo el auditorio de Circe.
0: Muchísimas gracias a ti por acompañarnos. Oye, cuéntanos, ¿cuándo es un buen momento para comprar dólares?
1: Fíjate que este tema de hoy viene porque me escribe una amiga y me manda un video que le aparece en redes sociales de una tarjeta que está muy de moda ahorita para comprar dólares, okay, ¿no? Y me dice, oye, ¿esto es cierto o es falso? Y le digo, a ver, no es que sea cierto o sea falso, es publicidad. Le dije, o sea, aquí lo que están buscando es generar la idea de que este es un buen momento para invertir. ¿Para qué? Para que uses su aplicación y para que ellos ganen dinero.
0: Okay.
1: ¿No? O sea, en esta publicidad lo que te decían es que el dólar está en un lugar muy bajo y que entonces automáticamente significa que es buen momento para comprar, ¿no?
0: ¿Pero existe en realidad eso, Luis? ¿Un buen momento para comprar o no? ¿Cómo se mide eso?
1: La respuesta es depende, ¿no? Uh-huh. O sea, tenemos un buen momento para comprar si tenemos ya definido cuándo vamos a gastar dólares y en qué vamos a gastar dólares. Ejemplo, si yo mañana me o pasado mañana voy de viaje, la semana que viene me voy de viaje, ¿me conviene comprar dólares ahorita? Claro, por supuesto.
0: Okay.
1: ¿Por qué? Porque son dólares que voy a usar próximamente, que tengo claro, y entonces puedo amarrar el precio del dólar para ese viaje que tengo definido. Una persona que a lo mejor tiene que comprar algún tipo de maquinaria en dólares en el mes de julio y ya tiene el dinero en efectivo en pesos al tipo de cambio actual, ¿le conviene comprar dólares? Sí, porque entonces amarra el precio. Oye, ¿podría bajar más el dólar y podría salir más barato? Claro, pero también podría subirle más el dólar y podría salirle más caro. Entonces, le sirve para su planeación financiera el tener una claridad desde ahorita cuánto le va a costar esa maquinaria en pesos. Okay. Cuando tenemos certidumbre de cuándo vamos a usar ese dinero, entonces el comprar dólares en efectivo hoy puede ser una buena idea. Cuando no podemos saber si es una buena idea o no, cuando decimos, oye, quiero comprar dólares para especular, yo creo que a lo mejor en un año va a estar más caro el dólar. Ahí estamos especulando, porque nadie tiene una bola de cristal,
0: claro,
1: para saber si va a estar más alto o más bajo el dólar. Entonces, este tipo de publicidad que dice, compra ahorita porque ahorita está bajo, te hace pensar que como ahorita está bajo, mañana va a estar más alto. Sin embargo, no quiere decir que eso sea el caso.
0: Claro.
1: Mañana podría estar más bajo, en un mes podría estar más bajo. Como indico, no hay una bola de cristal, nadie tiene el conocimiento de lo que va a suceder en el futuro. Entonces, ¿cuándo no comprar dólares? Cuando vamos a especular. Si yo lo que quiero es especular, comprar dólares en efectivo me parece una mala manera de hacerlo. ¿Por qué? Porque al comprar dólares en efectivo, tengo también, si lo hago en una casa de cambio, tengo que pagar pues la diferencia entre el precio de compra y el precio de venta. Si lo hago a través de una de estas aplicaciones, ¿cuál es mi problema? Ya no va a ser el spread o el diferencial de tipo de cambio, que ahí se vuelve mínimo. Mi problema va a ser el dinero que yo dejo de ganar por no tener ese dinero invertido en algo que me genere un rendimiento. El tener dólares asentados no me genera ningún interés. Esos dólares no hacen hijitos y reproducen, claro, nuevos dólares. No. En cambio, si yo quiero invertir en dólares, pero que me esté generando un rendimiento, mejor sería invertir en algún producto dolarizado que tenga algún tipo de beneficio, ya sea invertir en acciones de empresas de los Estados Unidos o de otros países, ya sea invertir en fondos de inversión o en ETFs que inviertes en el equivalente de los CETES, pero en los Estados Unidos. Hay maneras de estar invirtiendo en dólares, pero que esa inversión en dólares nos genere un rendimiento. Entonces, podemos especular, pero a la vez generando un rendimiento. Mientras que si solo compramos dólares, estamos nada más apostando a la que sube el tipo de cambio.
0: Por ejemplo, en el caso de que muchas personas digan, bueno, voy a comprarlos ahorita para que yo pueda ahorrar en dólares, ¿eso es conveniente?
1: No, porque este sería un ejemplo de una, claro, especulación. ¿Quién indica que en un año el dólar ya no esté en 17.30 y esté en 16.50? Entonces tu ahorro ahora vale menos que cuando, claro, lo compraste. Oye, ¿podría valer más? Claro que podría valer más y podría valer exactamente lo mismo también. Si quieres comprar dólares como inversión, está perfecto. Nada más que la sugerencia, ¿cuál sería? No solo compres dólares, sino más bien invierte en dólares. Y hay maneras de hacerlo a través de la bolsa, a través de ETFs, a través de fondos de inversión que ofrece tu propio banco, ¿no? Pero que te van a generar algún tipo de rendimiento, por más pequeño que sea, pero que genera algo de intereses adicional a la ganancia que puedas tener por el incremento del tipo de cambio.
0: Pues ahí está esta información, Luis. Ahora sí que a las personas que estén interesadas en este u otros temas, ¿cómo pueden contactarte?
1: Me pueden encontrar en mis redes sociales, en TikTok y en Instagram. Me encuentran como arroba

0: Luis Patrimonial.
1: Muchísimas gracias, te vemos la próxima semana.
0: Hasta la semana que viene.
1: Vámonos nosotros con más información, porque fíjense que ejidatarios de Ixil protestaron nuevamente para exigir que se respeten sus derechos ante una serie de ataques de personas externas de la comunidad que buscan satisfacer propios intereses.
2: Con el llamado a no más engaños, en Ixil no hay despojo, hay manipulación extranjera. Hombres y mujeres de la comunidad misma, cansados de los atropellos, levantaron la voz a las afueras de la Fiscalía Investigadora número 11, con sede en el puerto de Progreso, para pedir ser respetados sus derechos. Quienes piden que vuelva la paz en su pueblo aseguran que el conflicto que inició por dos tablajes catastrales, 350 hectáreas en la localidad, hoy se ha visto opacado por la influencia de personajes que intentan manipular a un grupo de personas para buscar beneficios propios, a pesar de que la transacción se realizó conforme a la ley y está asentado ante el registro público de la propiedad. Y las tierras ya son privadas, no ejidales, lo que ha hecho que el litigio se prolongue afectando el progreso del mismo municipio. Los manifestantes explican que este problema ha generado división entre los mismos pobladores y la tranquilidad que se tenía temen que se pierda a manos de quienes intentan hacer uso de este espacio. Mientras tanto, el terreno que permitirá mayor desarrollo económico, plusvalía y que cuenta con las normativas ambientales vigentes está asegurado mientras se desahogan las investigaciones.
1: Vamos con más noticias, y es que con una inversión de 11 millones de pesos, el gobernador Joaquín Díaz Mena inauguró 5 aulas equipadas con tecnología LED, pantallas retráctiles y mobiliario nuevo en la Universidad Tecnológica del Centro de Izamal.
3: Hoy es un día importante para Izamal y para esta universidad, porque estamos inaugurando 5 aulas que hacían mucha falta en esta universidad, bien ya lo explicó su rector Alejandro Laris. Y el resultado de una inversión total de 11 millones de pesos, 10 en infraestructura física y 1 millón en el equipamiento complementario que fortalece la educación superior donde más se necesita. Estas nuevas aulas benefician a los estudiantes de esta universidad y están equipadas con tecnología LED, videoproyectores, pantallas retráctiles y mobiliario completo para 140 pupitres universitarios. Quiero decirles a todos ustedes que con esta obra mejoramos las condiciones y la calidad de la enseñanza-aprendizaje.
1: Además, el gobernador supervisó los avances del Centro Pilares Renacimiento en el municipio de Izamal. Este proyecto busca beneficiar a más de 30.000 usuarios de la región. La obra, que se construye en el terreno de la antigua estación de ferrocarriles, registra un 74% de avance. Estos espacios ofrecerán talleres de cómputo, artes y deportes para prevenir la violencia y también el vandalismo. Y en más información, en Ixmatcuil concluyeron los festejos para las mamás, niños y niñas.
2: Tras una semana de actividades en el recinto ferial Ixmatcuil, concluyó la cartelera de espectáculos y dinámicas organizado como parte de la Feria de las Niñas, Niños y la Fiesta de Mamá. Durante estos días, las familias disfrutaron de juegos mecánicos, zonas inflables, funciones de circo, ponilandia, actividades en la Plaza de Izamal, el foro infantil, así como shows inspirados en personajes infantiles y presentaciones musicales. Estas actividades formaron parte de una estrategia para generar espacios gratuitos, seguros y accesibles para las familias que promueven entornos de sana convivencia, integración y esparcimiento para personas de todas las edades. Además, representan una oportunidad para fortalecer el tejido social y construir recuerdos significativos para los hogares, colocando al centro el bienestar y la felicidad de las niñas, niños y adolescentes. En el marco del cierre, más de 20.000 personas asistieron al concierto de 90s Pop Tour El Antro, organizado por el gobierno del estado y el sistema DIF Yucatán. La presentación, realizada en el Centro de Espectáculos Montejo, reunió a familias yucatecas que disfrutaron de un recorrido musical con agrupaciones y artistas emblemáticos de los años 90.
1: Vamos a más temas de educación, y es que fíjense que con el objetivo de combatir el rezago en el estado, el INEA y el IAE abrieron la convocatoria para participar como persona voluntaria con subsidio, un programa que busca cubrir más de 130 espacios en labores educativas y operativas. La recepción de documentos estará vigente hasta el 12 de mayo en un horario de 9 de la mañana a 3 de la tarde. Los interesados deben ser mayores de edad y acudir con su identificación oficial, CURP, comprobante de domicilio y de estudios, a cualquiera de las 12 sedes ubicadas en municipios como Mérida, Valladolid, Umán, Motul, Tizimín, entre otros. Momento de la pausa, pero antes, las finanzas.
4: Estas son las finanzas.
5: El precio del dólar estadounidense al cierre de los mercados el 11 de mayo quedó en 16 pesos a la compra y 17.50 pesos a la venta. Mientras que el euro alcanzó los 19.70 pesos a la compra y 20.90 pesos a la venta. La onza Libertad Plata llegó a 1.271.55 pesos a la compra y 1.784.5 pesos a la venta. El centenario oro estuvo en 88.043 pesos a la compra y 110.140 pesos a la venta.
4: Estas fueron las finanzas. 2:30. 2:30. 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
11: Las 2 de la tarde con 32 minutos, de regreso con más información, le comento que Mérida será sede de un encuentro de empleabilidad con propuestas para la elaboración de políticas públicas en la materia.
12: Por primera vez, se llevará al cabo Yucatalent, una plataforma que proyectará el talento y empleabilidad, explorando nuevas rutas para mantener el ritmo de crecimiento en la materia, dijo el presidente de Canaco Mérida, Enrique Molina.
13: Nace con el objetivo de posicionar a Yucatán como territorio estratégico para impulsar la empleabilidad juvenil, el talento y la vinculación efectiva entre la educación, la empresa y el gobierno, es decir, todos los que estamos acá sentados. Hoy el reto no es solamente generar empleo, sino un verdadero desafío es generar las oportunidades sostenibles formales.
12: Con el lema Encuentro Territorial del Diálogo a la Acción, se llevará al cabo los días 27 y 28 de mayo y reunirá en el mismo espacio a empresas, autoridades, instituciones educativas y expertos para escuchar casos de éxito, presentar propuestas y diseñar políticas públicas.
14: Yucatán va a ser el pionero en este foro iberoamericano. Jobur, a través de Conecta Iberoamérica, que es el socio con el que trabajamos en España y que tiene representación en 22 países de Iberoamérica, hemos manejado durante todos estos años foros territoriales y hoy fue el despertar de Yucatán. Yucatán es el pionero para dar el resultado a nivel qué es lo que está sucediendo hoy por hoy con nuestras oportunidades.
12: De esta manera se pretende impulsar el talento e innovación, desarrollando oportunidades para explorar el potencial que ofrecen las nuevas herramientas digitales. Por su parte, el subsecretario del Trabajo Estatal, Luis Borjas, reconoció la importancia de unir esfuerzos de todos los sectores.
15: Sabemos que el desafío actual ya no es únicamente

0: En otros asuntos, jóvenes concluyeron el primer escalón 2026 del servicio militar clase 2007.
1: Después de 12 semanas de adiestramiento, más de 400 soldados, remisos y mujeres voluntarias concluyeron el primer escalón 2026 del Servicio Militar Nacional, clase 2007, como una retribución a la patria, destacó Jeric Robelo.
2: En el Servicio Militar, pues principalmente nosotros comenzamos nuestras actividades, nos separaban así por lugares, nos llevaban más, más adentro de la base, nos enseñaron las instalaciones, sobre todo el primer día. Está bastante bien, la verdad es que yo creo que aprendes bastante, sobre todo en el área de primeros auxilios. Te enseñan a llevar heridos, ¿no? Al igual que te enseñan un poco de cómo funcionan las leyes en general aquí adentro y cómo se rige.
1: Entre los grupos, las mujeres voluntarias también finalizaron esta etapa de adiestramiento, donde aprendieron orden cerrado, atención a contingencias, entre otros rubros, compartió Esmeralda Lara.
3: Enorgullece a uno representar lo que es el servicio militar, y más cuando eres mujer y eres voluntaria, te sientes a veces sola cuando estás entrando, porque no conoces a nadie, y somos muy poquitas. Pero por eso mismo quiero invitar a más mujeres a que lo realicen, ya que pues no cualquiera puede decir que tiene su cartilla militar.
1: Las y los soldados, remisos y mujeres voluntarios recibieron sus constancias de culminación. El próximo grupo comenzará en agosto.
0: Y la presidenta Claudia Sheinbaum presentó la segunda edición de México Canta por la Paz y contra las Adicciones, que tiene el objetivo de enaltecer la música regional mexicana e impulsar narrativas distintas sin hacer apología de la violencia, desarrollar la producción musical en el país y reconocer a los mexicanos que viven en Estados Unidos, cuyo registro es del 11 de mayo al 10 de junio a través de la página mexicocanta.gob.mx para jóvenes de 18 a 29 años, mexicanos y mexico-estadounidenses.
4: Nosotros es que muchos cantantes nuevos mexicanos no se orienten hacia la apología de la violencia, sino que a través de esquemas como este México Canta busquen otras narrativas, las narrativas más profundas de valores de México, desde el amor, el desamor, hasta lo que nos mueve a los mexicanos y a las mexicanas. Ese es el primer objetivo de México Canta, orientar narrativas a través de este concurso sin censurar, sino sencillamente promoviendo una visión distinta en la música de lo que estuvo asociado a la apología de la violencia. Lo segundo que es muy importante es este Consejo Mexicano de la Música. Fíjense que muchísimos productores mexicanos se fueron a Estados Unidos o se van a Estados Unidos a registrar su música. Y ahí se desarrolla la producción. Y lo que queremos es que con este concurso y con la creación del Consejo Mexicano de la Música, muchos productores de música se queden en México, no solamente en Estados Unidos. La industria de la música genera muchísimos empleos, genera riqueza y genera nuevos talentos en nuestro país. Entonces queremos que el Consejo Mexicano de la Música, que es un consejo abierto, en donde participan muchísimos productores independientes, también genere el desarrollo de la producción musical en nuestro país. Y el tercero tiene que ver con una visión del reconocimiento de México y de los mexicanos en Estados Unidos, que somos parte pues, de una misma cultura.
0: Y en el Centro Cultural José Martí se presentó una obra inspirada en la cultura del municipio de Maxcanú.
5: Olor a jícama, una obra de la escritora Margarita Rivero que relata vivencias personales desde la perspectiva de una pequeña nacida en el municipio de Maxcanú. La idea de crear su propio libro nació del sueño de hacer historia.
6: Si por ejemplo hablo de los rosarios que hacen en mi pueblo, de cómo los niños íbamos y mientras las señoras rezan adentro, nosotros jugamos afuera, pero estábamos muy atentos de que había un canto que se entonaba, que significa que iba a terminar, los entrábamos corriendo.
5: El texto es resultado del esfuerzo de 2 años de trabajo, en el que la autora se sumerge en la memoria para cuestionarse la vida, la sexualidad, el camino hacia la adultez y los roles de género en comunidades rurales, con historias vistas desde la mirada de una menor de 12 años.
6: El mensaje principal es el de los cuidados que se dan en la familia, desde los cuidados por parte del padre, de la madre, de las tías, sí, porque independientemente de que mamá esté en casa, siempre. Bueno, al menos en los pueblos, en mi pueblo se fue, había tías ayudando.
5: Olor a jícama cuenta con más de 10 relatos breves interconectados entre sí, disponible en venta de manera física y digital.
0: Y también se realizó la inauguración de la exposición Vivencias del Mayap, una muestra del artista visual Renan Tutsin.
1: En la Galería del Teatro Peón Contreras se inauguró la exposición Vivencias del Mayap del artista visual Renan Tutsin, quien a través de 32 obras muestra la vida cotidiana de los municipios y la esencia que los distingue.
7: Son 32 obras y son de diversos tamaños, son de 30 por 40, de 40 por 50, de 50 por 70 y de 60 por 90, que tiene por nombre Vivencias del Mayap. Entonces tiene un lapso en que lo estuve realizando, por decir, tiene como 7 años que reuní las 32 obras.
1: Estos trabajos retratan experiencias yucatecas, reflejando elementos como las casas mayas, los animales, la ropa típica y otros aspectos de la vida cotidiana, plasmados en óleo sobre lona.
7: Pues son vivencias de lo cotidiano que sucede en los pueblos, ¿no? O las imágenes, algunas imágenes de urbanas también. Finaliza el 23 de mayo y los horarios, ahí están a la venta las obras. Los horarios son de 10 de la mañana a 5 de la tarde.
1: El artista visual es originario de Sellé y su incursión en el arte no es casualidad, ya que forma parte de una herencia familiar.
0: Y el jefe de museos del Ayuntamiento de Mérida, José Silveira, informó que la ciudad dispone de una variedad de espacios culturales y de conocimiento, y muchos de ellos, como los del Ayuntamiento, de entrada gratuita.
8: Tenemos museos como el Cantón, como el Museo Maya,

0: como el Museo de la Ciudad, varios espacios históricos, el museo que es el de ciencias, que está atrás del Centenario, que es el Ayuntamiento de Mérida. Entonces tenemos una gran variedad de museos en la ciudad. Fíjate que esa es una cuestión muy interesante. Por ejemplo, los del Ayuntamiento, que es el Museo de la Ciudad, y el Museo de Ciencias, que es para los niños, son totalmente gratis. Se visitan de martes a domingo, estamos permanentemente abiertos y ofrecemos una oferta cultural interesante. Nosotros ofrecemos en el primer piso una exposición histórica que va de Mérida o Ixcancijó, desde los fundamentos mayas, desde la base, hasta la Mérida del siglo XX, con sus personajes más icónicos y demás.
1: Momento de la información peninsular y me lazo hasta Campeche. Ya saludo con gusto a mi compañero Carlos Soberanis. Carlos, buenas tardes, te escuchamos con el reporte.
2: Hola, ¿qué tal? Muy buenas tardes, un gusto saludarte desde la ciudad de Campeche. Y es que a un mes exactamente de que arranque el Mundial en nuestro país, integrantes del Cabildo del municipio de Campeche autorizaron a la alcaldesa Vivi Ravelo celebrar un convenio de coordinación para la distribución y ejercicio de recursos destinados a la ejecución del proyecto Mundial Social, Intervención y Modernización de Infraestructura Deportiva Comunitaria rumbo al Mundial de la FIFA. Durante la sesión extraordinaria, regidores y síndicos aprobaron de forma unánime este dictamen para la ejecución de dicho proyecto, que se estará realizando en coordinación entre el Ejecutivo Federal a través de la SEDATU, también con el gobierno estatal y, por supuesto, los diferentes municipios del estado de Campeche. De igual forma, te comento que de forma unánime se aprobaron las reglas de operación para la entrega del paquete de 15 años en el municipio de Carmen, un programa que justamente fue implementado por la alcaldesa para festejar los 15 años de jóvenes aquí en la alcaldía. Hasta aquí la información, que tengan un excelente día.
1: Gracias, Carlos. Saludos hasta Campeche y buen inicio de semana. Vámonos ahora a Chetumal. Ya saludo con gusto a Jorge Meneses. Jorge, buenas tardes. Adelante con el reporte.
3: ¿Qué tal? Muy buenas tardes, amigos y amigas de CIPSE Noticias. Es un placer iniciar esta semana con toda la actitud. Les informo que aquí en la capital del estado más de 300 mascotas fueron vacunadas durante el primer fin de semana de la campaña antirrábica permanente. De manera exitosa, la Dirección de Salud Municipal llevó a cabo la primera jornada de la campaña permanente de vacunación antirrábica canina y felina, logrando aplicar vacunas a más de 300 mascotas entre perros y gatos. Esta campaña representa una acción importante del Ayuntamiento de Tombe Blanco para prevenir enfermedades y proteger tanto a los animales de compañía como a las familias, ya que mantener al día la vacunación de las mascotas contribuye a la salud pública y al bienestar animal. El director municipal, Eric Alexander López, a las y los ciudadanos que aún no han acudido a aprovechar este servicio de manera gratuita y llevar a sus mascotas para recibir su vacuna correspondiente. La campaña permanente continuará todos los sábados y domingos de 9 de la mañana a 2 de la tarde en el Centro de Atención Canina y Felina, ubicado a un costado de la Colonia del Sol en Chetumal. La información, buenas tardes, un saludo desde Chetumal.
1: Gracias, Jorge. Igualmente, saludos hasta Chetumal y muy buen inicio de semana. Vámonos con esto a la pausa. Regresamos con más a CIPSE Noticias.
4: 2:45.
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1: Las 2 de la tarde con 48 minutos, tenemos más información. Como parte de la formación integral y preparación académica, el Instituto Tecnológico de Mérida realizó una expo en donde promueve el trabajo y la innovación de sus alumnos.
15: Integrar la inteligencia artificial a las prácticas de innovación fue uno de los retos de los alumnos del Tecnológico de Mérida al echar a andar emprendimientos en el marco de las jornadas académicas de esta casa de estudios.
16: ¿Cómo podemos aprovechar todos los avances que tenemos en la inteligencia artificial para que se puedan incorporar a sus proyectos que, por lo general, al no tener los conocimientos como tal, pues estamos limitados a emprendimientos de carácter pues muy locales, ¿no? Para poder generar proyectos que sean novedosos, pero sobre todo que puedan resolver problemáticas latentes.
15: Los estudiantes del sexto semestre de la carrera de Administración e Ingeniería del Campus Poniente presentaron 37 proyectos en la muestra de innovación que ponen al alumno al nivel de las exigencias de la actualidad.

0: Hay productos de tecnología, son demos, tenemos algunos demos que están ya como producto mínimo viable, ya tienes un mínimo funcionalidad. El objetivo es que en sexto semestre tengan esta formación en emprendimiento e innovación y posteriormente algunos proyectos puedan participar en el concurso nacional que se llama Innovatec, todos los tecnológicos, e independientemente puedan también incubarse como negocios.
1: Por su parte, Kalinka Navarro, jefa del Departamento Económico Administrativo, celebró esta actividad que se hace anualmente, donde el mismo alumno es quien resuelve los problemas que le plantea el docente.
2: No solamente en las aulas, sino también en vinculación y para que puedan tener otro tipo de habilidades. Aquí las muestras de innovación lo podemos ver, son muestras reales, como dijo los líderes de la materia, ellos fue de su creatividad, ellos expusieron lo que ellos quisieron y se les explicó toda la dinámica.
1: Este martes continuarán conferencias magistrales en diversos temas enfocados a la administración, con lo que, además de prepararse en las materias de la currícula de cada licenciatura, reciben formación extraordinaria enfocada a las nuevas herramientas digitales como la inteligencia artificial para integrarlo a sus planes de trabajo.
3: Estudiantes y docentes consolidan su idea de negocio.
4: La Unidad Académica de Bachillerato con Interacción Comunitaria, entre su plan de estudios, integró el emprendimiento como una clase para orientar a los que contaban con una idea de negocio o bien para motivarlos a crear uno. Explicó de ello el responsable de esa área, José Pérez.
5: Nos habla de un trabajo integral como tal para poder generar este tipo de propuestas. Tenemos casos de estudiantes que ellos mismos, a través ahora sí que de iniciativas que han tenido desde casa, van generando ciertos productos y se les ha dado también esos espacios para que puedan presentar sus productos. Nosotros somos como una especie de orientar el proceso inicial y ya luego pasamos al programa institucional que tiene la universidad.
4: Y es que por octava ocasión tienen el Foro de Emprendimiento, donde a través de talleres, mesas panel, tianguis y concursos, permiten a los estudiantes y docentes aprender, actualizarse y crecer su negocio, explicó el coordinador de la UABIC, Carlos Guillermo.
6: La UADI siempre ha considerado que la cultura emprendedora debe formar parte del currículum, tanto de bachillerato como de licenciatura y de posgrado. Y pues estamos dando cumplimiento a esta exigencia de la sociedad, ¿no? De que nuestros estudiantes y trabajadoras y trabajadores puedan tener, además de sus actividades ordinarias, puedan tener ingresos adicionales.
4: El Foro de Emprendimiento, que termina el 13 de mayo, tiene dos metas, que son dar a conocer el negocio y consolidar su marca.
3: Y esta mañana bendijeron las nuevas oficinas de la Escuela de Comunicación y Dirección de Empresas de Entretenimiento de la Universidad Anáhuac Mayor.
7: Con la finalidad de impulsar el desarrollo académico, la innovación y la colaboración entre estudiantes y docentes, la Universidad Anáhuac Mayor inauguró las nuevas oficinas de la Escuela de Comunicación y Dirección de Empresas de Entretenimiento, así como de la Facultad de Ingeniería, explica el rector Miguel Pérez.
8: Por el bien que van a hacer dentro de estas instalaciones, por los alumnos que van a atender dentro de estas instalaciones, por los buenos consejos que van a dar dentro de estas instalaciones, por las veces que su ejemplo va a hacer que alguien se reanime y tome una decisión diferente dentro de estas instalaciones.
7: El acto estuvo acompañado de la bendición a cargo del coordinador de la Pastoral de Comunicación de la Arquidiócesis de Yucatán, Jorge Martínez, quien además compartió un mensaje de inspiración.
9: Es muy urgente introducir en los sistemas educativos de cada nivel una alfabetización, llama el Papa, alfabetización de fuentes, de medios de comunicación, de medios de información, de inteligencia artificial, que si se promueve como herramientas debe llevar un correcto contenido.
7: El nuevo edificio funcionará como un punto de encuentro entre colaboradores y el alumnado para brindarles una mejor experiencia durante su vida estudiantil, asegura el director Carlos Pérez.
10: Porque no solo es una inauguración de edificios, sino es un espacio, y en ese espacio universitario, ese espacio humano, conviven tanto profesores, tantos administrativos, en el caso de la Escuela de Comunicación y Entretenimiento, pero también con muchas áreas, donde no se vuelve solo muros, se vuelve espacios de diálogo, de aprendizaje.
7: La nueva instalación responde a las necesidades de una comunidad universitaria conformada por 8.200 alumnos.
3: Y en medio de las altas temperaturas registradas en la península de Yucatán y el incremento de incendios forestales y quemas en la región, la ENES de la UNAM desarrolla herramientas de monitoreo ambiental que permiten visualizar posibles escenarios de contaminación atmosférica y dispersión de contaminantes en función de las condiciones meteorológicas. Se trata de PyCast Cowie, un nuevo módulo del sistema PyCast que utiliza percepción remota y modelación numérica para identificar posibles fuentes de emisión como incendios forestales o anomalías térmicas y así estimar cómo los contaminantes podrían dispersarse en superficie. Momento ahora de conocer la información deportiva y está aquí Alex Torre. Amigo, buenas tardes, ¿cómo estás?
11: Hola, ¿qué tal? Mi amiga Gretel Carolina, listos aquí con la información deportiva. Qué mejor que empezar con el título de Deportiva Venados. Deportiva Venados es el campeón de la Liga Premier, tiene el ascenso a la Liga de Expansión. ¿Y cómo consiguió esto? Venciendo a los Alacranes de Durango. Aquí quedaron 2-1 y en el encuentro de vuelta el equipo de Deportiva le sacó el 0-0 a los Alacranes de Durango. Le bastaba con el empate al equipo de Deportiva, situación que finalmente sucedió con ese empate sin goles, y entonces Deportiva Venados en la Liga Premier es el actual campeón con el ascenso a la Liga de Expansión. Y entonces, bueno, ahora viene el papeleo para saber qué trámites se necesitan en la certificación para estar jugando en la expansión. Por lo pronto ya deportivamente han logrado su pase,
12: Y ahora vienen las situaciones.

0: administrativas de juntas y demás para llegar a un acuerdo. Entonces son los campeones en la Premier y avanzan a la expansión. ¿Y qué pasa con el otro equipo de Deportiva Venados? El equipo de la TDP, ¿cómo le va a este conjunto? Ya avanzaron a los cuartos de final. Van a jugar contra el Racing de Veracruz. ¿Cómo consiguieron su pase a los cuartos de final? Ganando 2-0 de visita a Pioneros Junior. El primero fue a los 16 de José Manuel López y el segundo de Ángel Zul, que fue un golazo en un gol olímpico para hacer el 2-0. Y de esa manera, Deportiva Venados en TDP está avanzando, al igual que el equipo mayor, también dando buenos resultados, y la directiva seguramente están muy contentas con lo que se viene generando. Hablando siempre de fútbol, ¿qué va a pasar con Henry Martín? ¿Qué va a pasar con este jugador de las Águilas del América, yucateco de las Águilas del América? Bueno, les platico rápidamente. Pumas ganaba 3-0, el América necesitaba 4, había empatado el partido a 3 goles y a Henry Martín se le ponía la oportunidad de anotar el gol de la remontada para el equipo del América. Sin embargo, falló el penal y ahora se dice que Henry, si de por sí ya se veía como que difícil su continuidad con las Águilas del América, ahora es más complicado que esté con los americanistas. Continuando con más temas, en la Olimpiada Nacional, Yucatán está entre los 10 mejores en este evento, y en tablavela que se realizó en nuestro estado, quedaron con el subcampeonato nacional, 8 de oro, 8 de plata, 4 de bronce, en total 20 medallas, subcampeones en esta disciplina, la de vela. Quien estuvo en el primer lugar fue Quintana Roo, el campeón, con 9 de oro, es decir, solamente una más que Yucatán, 9 de plata y 11 de bronce. Así es como quedó Quintana Roo en el segundo lugar. En tercer sitio estuvo Jalisco, y así que Yucatán potencia en esta disciplina. Ya para terminar, vamos a hablar acerca de los Leones de Yucatán. Leones de Yucatán llegó a 10 derrotas en forma consecutiva. Caray, es una situación que molesta a los aficionados, pero pues esperemos que ya quede esto en historia, en las 10 derrotas, y que empiecen los triunfos. El día de mañana, martes, miércoles y jueves, van a jugar en Campeche contra los Piratas de Campeche. Terminando esa serie, regresan a Yucatán para jugar viernes, sábado y domingo contra los Guerreros de Oaxaca. Ya es hora que los Leones empiecen a ganar. La transmisión es tanto en radio como en televisión a través de CIPSE. Lo que tenemos en deportes.
1: Alex, nos vemos y escuchamos mañana.
0: Sale, muchísimas gracias, muy amable.
1: Buena semana, Alex. Hasta aquí las noticias, usted ya está informado. Gracias por habernos acompañado. Recuerde que si se queda por la señal del 8.1, vaya preparando sus reportes y denuncias, que ya está aquí Arturo Valadez para recibirlos en Yucatán Habla Claro. Si lo prefiere, la mejor programación musical ahí en Kiss FM 97.7 con Tania Marín, la chica Kiss. Hasta aquí las noticias, que tenga buenas tardes, buen provecho. Hasta mañana.
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3: Las 3.
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3: Feliz inicio de semana, Kiss fans. Qué gusto poderlos saludar, poderlos acompañar ya en este 11 de mayo del 2026. Bienvenidos a Beat by Beat. Soy Tania Marín. Me quedo con ustedes durante las próximas 3 horas disfrutando de esos clásicos de la música, esas canciones que sonaban hace 20, 30 años, que seguramente les traen por ahí buenos recuerdos, pero también todas estas nuevas propuestas musicales. Así que vamos a iniciar con un clásico, algo de Bonnie Tyler, esta cantante de 74 años de edad, que lamentablemente continúa en el hospital. Esto de hace unos días, pues fue ingresada de urgencia y pues ahí le tuvieron que hacer una intervención quirúrgica, después fue inducida a coma y bueno, pues ahí continúa en el hospital, pero los doctores son optimistas en cuanto a su recuperación, así que esperemos que pronto pueda recuperarse la gran Bonnie Tyler. Así que pues vamos a empezar con un clásico, esto es Holding Out for a Hero, es Bonnie Tyler, lo escuchas aquí en Beat by Beat a través de Kiss 97.7. 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

estuvo sonando Dreams, esta canción que por ahí de principios de los años 90 fuera el sencillo debut de la banda irlandesa The Cranberries y que sin duda se convirtió en uno de los éxitos más emblemáticos de esta agrupación. Vámonos con más, ya está sonando algo de Pat Benatar, Invisible, ya lo escuchas aquí en el 97.7.

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1: 3:30. 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
1: 343. 343. 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
1: Las 4. 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
7: Ya de vuelta con ustedes, Kiss Fans, a las 4 de la tarde con 3 minutos. Oigan, hoy 11 de mayo se cumplen 45 días de aquel día en el que el reggae perdió a su mayor figura. Fue un 11 de mayo de 1981 cuando lamentablemente falleció Bob Marley, muy muy joven, a los 36 años de edad, pero sin duda su música convirtió al reggae en un fenómeno global y lo transformó en una figura central de la cultura pop, con un legado que pues ha trascendido fronteras con cada canción que hablan de paz, de resistencia, de amor, y que justamente te voy a dejar con este gran tema que ya está sonando, Could You Be Love, es Bob Marley. Lo escuchas aquí en Beat by Beat a través de Kiss 97.7.
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1: 414.
2: 414.
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15: Vuelta contigo en Beat by Beat a través del 97.7. Esto que estamos escuchando de fondo, un clásico de The Beatles que

47 años, un 30 de enero de 1969, pues ofrecían su último concierto allá en la azotea de un famoso edificio que se convirtió en una atracción turística, pero que ahora será ya un punto turístico muchísimo más en forma, con galerías, y pues estará acondicionado para que los fans de este cuarteto de Liverpool puedan vivir toda una experiencia en este, pues que será un museo vivo que será inaugurado en el 2027 y que pues se planea que tenga ahí salas de exhibición para ahí artículos icónicos, también van a tener exposiciones temporales, pero pues también se dice que van a construir, a reconstruir el estudio donde justamente grabaron este clásico Let It Be, y que también pues van a acondicionar la azotea de este edificio pues para que los fans tengan una experiencia más completa, que tengan acceso a ese lugar donde pues los Beatles dieron su última presentación en vivo un 30 de enero de 1969, así que creo que es una excelente noticia para los fans de esta agrupación. Vámonos con más música, te dejo con algo de The Raid, esta chica que está triunfando muchísimo. Este tema se titula Nightgate Lane. Lo escuchas en Beat by Beat a través de KISS 97.7. 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

estuvo Under the Bridge con Red Hot Chili Peppers, que por cierto esta banda se une a la lista de artistas que han decidido vender su catálogo comercial, como Bob Dylan, Bruce Springsteen, Queen, y bueno, pues esta venta de su catálogo musical les dio $300 millones. Imagínense esto. Este catálogo musical, que es el conjunto de, pues, de derechos de propiedad intelectual sobre las colecciones de canciones, desde la composición, la letra, la música. Y pues todo esto a los Red Hot Chili Peppers anualmente les daba la cantidad de $26 millones. Y bueno, pues ahora les dieron $300 millones por todos estos derechos de propiedad intelectual. Y bueno, pues ahora ya el dueño de todo esto pues estará cobrando regalías por las reproducciones en streaming, cada que las canciones de los Red Hot Chili Peppers se reproducen de manera pública, cuando son usados en series, en películas. Y bueno, pues ahora sí, ya los Red Hot Chili Peppers decidieron vender todo este catálogo musical. Vámonos con más música, te dejo con algo de Jake, esto se llama Pretty, ya está sonando aquí en Viva y Vida a través de Kiss 97.7.

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1: 458. ¿Qué está?
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0: Algo de Britney Spears sonando de última a través del 97.7, que qué gran bloque musical nos acabamos de aventar con tres mujeres que han hecho historia en la música. Por un lado, en el rock de los estadios en los años 80, Pat Benatar con este gran himno, Love is a Battlefield. También, pues este pop adolescente de los 2000 con Britney Spears y el tema Stronger. Y también escuchamos algo de Taylor Swift, este fenómeno global contemporáneo con Up Alive. Vámonos rápidamente a una pausa. Yo regreso con más. Estás en Beat by Beat a través de Kiss 97.7.
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clásico del año 2003 a cargo de la banda Three Doors Down, Here Without You. Oigan, Kiss fans, aprovecho para despedirme. Que sigan teniendo un gran inicio de semana. Mañana los espero en punto de las 3 de la tarde para seguir disfrutando de los clásicos y éxitos. Cuídense mucho, les mando un beso enorme. Soy Tania Marín, eso fue Beat by Beat. Next dance.

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1: Las 6. 6 o'clock. 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